0: 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Radio El Rocío, en los 1370 kHz en amplitud modulada, le informa la hora. 19 horas, 1 minuto.
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4: Hola, ¿qué tal, amigos? Reciban el saludo cordial de bienvenida a un programa más de la serie Motivación Positiva con Yusmari y todos los grandes maestros que nos encontramos en esta bella y bonita ciudad de Biblián. Sí, realizando la programación. 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Ahí estamos todos reunidos, los grandes maestros, para poderles ayudar a todos cuantos necesiten, sin importar si en la vida te equivocaste, si eres rico, eres pobre, no importa ni clase social. Lo importante es lo que vas a hacer de aquí en adelante. Por ello te hago la cordial invitación a que tú me visites. Venga hasta mi centro de sanación. Acérquese, amigo o amiga, porque entre más pronto usted venga, más pronto tendrá esa solución a su problema. Y bueno, yo por acá tengo muchos mensajes que están llegando a mi móvil. Pero antes quiero recordarles mi teléfono para aquellos que se unen por primera vez. Mi número celular 0992-381832. 0992-381832. Ese es el teléfono al cual sí, al cual usted, amiga, amigo, nos puede llamar para poderle ayudar. Y bueno, yo por acá tengo sí muchas llamaditas y ya el momento que termine la programación voy a dar respuesta a su problema. El momento que yo, el momento que yo salga de los estudios de la radio, estaré tomando las llamaditas a todos y cada uno de ustedes. Y nos vamos a ir con este mensaje que nos envía Tatiana. Tatiana nos comenta que ella está muy enamorada, dice, que ella tuvo un fracaso hace 3 años atrás, tiene una bebé. Pero dice, en este tiempo llegó un hombre que yo lo amo, pero no quiero volverme a equivocar como en la primera relación que tuve. Dígame, Yusmari, ¿será que me conviene? Él vive en otro país. Yo vivo acá en el Ecuador, pero él vive en Nueva York. Y no sé, como todo mundo me dice, amor de lejos, felices los cuatro. Entonces no sé si me conviene seguir con esta relación o qué debo hacer. Le quedaré eternamente agradecida Tatiana, gracias Tatiana por estar en sintonía de el programa. Sí, le agradecemos mucho a Tatiana que esté con nosotros, porque de verdad es, para mí es una felicidad inmensamente grande el saber

vida. ¿Sabe qué es lo importante? Lo que usted va a hacer de aquí en adelante. Por ello, le digo a Tatiana que de acuerdo al análisis que hemos hecho, hay que hacer una canalización de energías, hay que hacer un baño, hay que darte un amuleto, hay que darte una contra para que esté protegida. Veo que es una persona que sí vale la pena, pero aquí están terceras personas involucradas que están intentando que la relación no tenga futuro, no tenga estabilidad. Yo le hago la cordial invitación a que usted me visite personalmente para indicarle pasos a seguir. Y continuamos con más de los mensajitos, recordándoles una vez más mi teléfono celular 0992-381832, 0992-381832, o puedes marcar 09-67-73-4633, 09-67-73-4633, el teléfono de Johnny de los Santos, de este gran maestro que le va a canalizar esas energías, que le va a entregar ese baño, que le va a entregar ese amuleto, que le va a entregar ese billete dólar rezado, conjurado y magnetizado. ¿Para qué es el billete dólar? Para que el próximo año, el año venidero, sea un año de éxito, sea un año que el dinero no se le vaya como estar en el agua, sea un año que sus animales no se mueran, que sus cosechas produzcan, que usted le diga adiós a la mala racha. Por ello le invito a que usted me visite. Venga el día de hoy, que con gusto lo voy a atender. Estoy atendiendo todos los días de lunes a lunes. 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Yo por acá tengo otro mensaje que me envía Eduardo. Eduardo nos dice que tiene problemas a la próstata. Él nos dice que en las noches se levanta 3-4 veces, que orina de poquito en poquito. Dice, y esto me causa malestar porque a veces dice, no duermo bien, estoy muy estresado. Dígame, señorita Yusmari, ¿será que me puede ayudar? De acuerdo a los arcanos y al estudio corazón, sí te podemos ayudar. Hay una inflamación a nivel de la uretra. Es una infección que usted tuvo hace tiempo en los riñones y no se trató bien. Por ello, su problema es como que se vuelve a repetir. Necesitamos hacer un tratamiento y necesitamos igualmente evitar ciertos alimentos que le están perjudicando. Yo le hago la invitación a que usted venga. Visíteme para yo poder indicarle el tratamiento que vamos a realizar para esta glándula prostática inflamada, para este problema que hubo hace bastante tiempo de la uretra, del riñón, de la infección. Venga, que con gusto Yusmari va a poder ayudar, va a poder canalizar todas esas energías y que usted tenga ese buen tratamiento. 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Queridos amigos, amables oyentes, de verdad que siempre va a ser un placer el poder compartir los grandes dones y conocimiento con cada uno de ustedes. Yo por acá tengo otro mensaje que me envía el amigo Edwin. Edwin nos dice que qué es bueno para los granos, barros, espinillas. Bueno, mi querido Edwin, una receta rapidísima. Coja un tomate riñón, tomate con el que cocinamos, hacemos la comida. Aplástelo, ponga una cucharita de pasta de dientes de colinos y hágalo como una especie de mezcla, como una especie de crema, y coloques en toda la parte de la carita y luego se quita con bastante agua tibia y usted va a ver cómo mejora su apariencia, su cutis, su cara, su rostro, cómo mejora de todas esas enfermedades que a veces no queremos que nos afecte, pero nos afecta. Queridos amigos, amables oyentes, el tiempo siempre está en contra de nosotros. Queríamos, de parte de todos los que hacemos la hermandad, agradecerles a ustedes, porque sin ustedes no tendría sentido estar en la programación.
Mi teléfono...

0: Móvil 0992-381832. 0992-381832 para poderles ayudar. Yusmari les dice que para mí siempre va a ser un placer el poder ayudarles, el poder hablarles con la verdad. Así que no me resta más que despedirme deseándoles que tengan una excelente tarde, noche, que les vaya a todos bien y que tengan un hermoso amanecer. Hasta una próxima oportunidad.
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1: Radio El Rocío en los 1370 kHz en amplitud modulada le informa la hora. 19 horas, 17 minutos.
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1: Radio El Rocío, en los 1370 kHz, en amplitud modulada, le informa la hora. 19 horas, 33 minutos.
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3: Por fin el misterio queda atrás. Hoy vamos a ver, ¿por qué están ocurriendo tantas cosas que parecen no tener explicación en tu vida? ¿Por qué tanta mala suerte? ¿A qué se deben esas dolencias que no te permiten vivir en paz? ¿Por qué tanta desgracia? ¿Accidentes? ¿Frustraciones? Hoy vamos a abrir el libro de tu vida gracias al maravilloso, al único y vidente astral,
4: el indio amazónico y el compadre Mateo.
3: Juntos hacen un poder extraordinario, una fuerza que derrota todo tipo de trabas, trabajos negros, energías oscuras. Hoy vamos a ingresar a cada hogar, estaremos en la mente de cada persona y estamos ya aquí, listos para presentar su programa. Amigos oyentes de toda raza, de toda condición social, de todo credo religioso, sean bienvenidos. Esta es la puerta que te abrirá el camino del éxito, de la salud, de la paz espiritual. Amigos, bienvenidos a la sintonía de este programa.
5: Buenas noches, compadritos, comadritas. Que esta hermosa noche, mes de junio, nuevito este mes, quiero dar la más cordial bienvenida a todos ustedes, mis queridos seguidores, mis queridos radioescuchas, que me acompañan noche tras noche, también a las 5 de la mañana, en este subprograma Misterios de la Selva. Como siempre, bajo la orientación de este su amigo, de este humilde servidor, el compadre Mateo. Gracias por abrir las puertas de sus hogares y de sus corazones para compartir este momento de un consejo sano y oportuno, lleno de fe, de esperanza, reflexión espiritual. Esta noche, mes de junio, elevo un profundo agradecimiento a mi Dios, a la Madre Naturaleza, a la Pachamama y al poder infinito de los espíritus de las plantas medicinales, guardianes de los secretos amazónicos, por permitir llegar una vez más hasta ustedes, llevando un mensaje, una palabra de aliento, una orientación y sanación, que la luz divina ilumine cada hogar, a cada familia, a cada compadrito y comadrita que está pendiente de este programa y los que hoy han venido a visitarme, a cada corazón que hoy escucha en esta noche este programa con amor y voluntad. Agradezco de manera especial a todos aquellos compadritos, comadritas que hoy han llegado con fe, con voluntad, con amor, buscando alivio para sus enfermedades, solución para sus problemas y fortaleza para enfrentar las dificultades de la vida. Que nunca se apague la esperanza, porque cuando el corazón cree y la fe permanece viva, siempre se abren caminos, caminos de salud, de armonía, de amor, de abundancia. Hoy, en esta noche, pido que se abran los portales de junio, mes de junio, los portales de sanación, que toda tristeza se transforme en paz, que toda enfermedad se transforme en salud, encuentre en alivio, y que toda oscuridad sea iluminada por la fuerza espiritual de la selva y la sabiduría ancestral de las plantas medicinales amazónicas. Que el universo derrame bendiciones sobre cada uno de ustedes, sobre sus familias y sobre todo aquellos que necesitan una palabra de ánimo y una mano amiga. Y aquí estoy yo para poder dar todo lo mejor de mis conocimientos. No me juzguen sin haberme conocido. Yo, como heredero de conocimientos ancestrales amazónicos, pongo todo lo mejor de mis conocimientos y todo trabajo hecho por mis manos y mi mente tienen al 100% de garantía. Gracias también por su cariño, por su confianza y por acompañarme noche tras noche. Bienvenidos, bienvenidas al programa Misterios de la Selva. Recuerden, mis compadritos, mis comadritas, yo aquí en mi totomita hago baños con hierbas cocinadas para sacar esos malaires, para sacar ese frío interno, ese frío de piedra, ese frío de agua. Aquí estoy con mis plantas, con mis hierbas nativas y hierbas amazónicas, dando baños con hierbas, haciendo emplastos, haciendo limpias, ayudando a mis compadritos y comadritas a levantarse. Hoy llegó un compadrito en una silla de ruedas. Tanto tiempo de enfermedad, sin poder levantarse solo, porque ya las piernitas ya no le aguantan el propio peso. Un compadrito que ha venido luchando, buscando la medicina a través de exámenes clínicos. He estado en clínicas, en hospitales, pero cada vez está más apeorado. Cuando hay una brujería, cuando hay una enfermedad de la calle, pueden acabarse una farmacia entera y no va a poder salir de aquella enfermedad. Mientras no se rompe esa brujería, ese daño, no se quema, no se quiebra esa brujería, cada vez se va a empeorar más, más dolor, más tristeza, más sufrimiento, más quebranto en la vida. La brujería existe, la envidia existe más que la propia caridad. Y yo estoy aquí para poderles ayudar, para romper, para tumbar todo trabajo, toda enfermedad oculta, negra, negativa, toda enfermedad postiza. Estoy yo aquí para poderles echar la mano, porque lo que les cura, lo que les sana, son los elementos sagrados, son los espíritus de las plantas, son los secretos amazónicos. Compadritos, comadritas, cuando hay dolencias, cuando la enfermedad permanece en su cuerpo y ya se han hecho varios exámenes clínicos, han estado de médicos en médicos y no hay la salud, mejor se empeora, es porque hay algo malo, hay una enfermedad postiza, una enfermedad practicada por esos brujos, maleros, hechiceros y mientras no se alce ese trabajo, no se rompa, no se tumbe esos trabajos oscuros, ese cuerpo seguiría debilitándose, chupándose, secándose, sin ánimos. Antes de que sea muy tarde, venga usted a visitarme. También agradezco a mi compadrito Javier, allá en Nueva York. Muchas gracias. Hoy visitó un familiar suyo a entregarme un paquete que usted me ha hecho llegar. Muchas gracias, mi compadrito Javier. Que mi Dios lo triplifique a usted. Y usted ya sabe que mis trabajos son al 100% efectivos, al 100% garantizados. Así como a usted le he dado todo lo mejor de mis conocimientos, también doy a cada compadre, a cada comadre que me visita día a día. Un abrazo, mis mejores deseos para usted, mi compadre. Dios le bendiga a usted y a su digna familia. Y de paso, también un saludo cordial, un abrazo, mis mejores deseos allá a mis compadres, mis comadres, allá en Corona, Queens, en Bronx, en New Jersey, por allá por Minneapolis, Minnesota, por allá por Manhattan, por Austin, por Filadelfia, por acá por Connecticut, Brooklyn, Flushing, Newark, California, Florida, Arizona, Nueva York, por allá por Massachusetts, bueno, todos sus lugares, ¿no? De allá de Estados Unidos, mis mejores deseos para ustedes. Que se abran caminos para un mundo mejor, para que haya prosperidad, haya trabajito, haya ahorro. Que la enfermedad se retire muy lejos de cada corazón, de cada ser humano. Dios les bendiga, mis compadritos. Y claro, por acá también Italia, España, Murcia, un abrazo, bendiciones. Bien, recuerden, mis compadritos, único lugar de atención, sector Puente del Descanso, al frente de la parada de buses que van a Gualaceo, que van a Paute. Usted fíjese en el techo. En el techo está una bandera roja, una bandera de color verde y un helado grandote. Ahí estoy, ahí está mi totomita. En esa heladería, yo estoy adentro, al fondo. En esa heladería está mi señorita secretaria. Pídale un turno para yo poder analizar, diagnosticar, rastrear, poder dar todo lo mejor de mis conocimientos, mis compadres, mis comadres. Bien, cualquier inquietud, cualquier consulta que usted quiera hacerme llegar, claro, pueden hacerlo al 09-887-55420. 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Alguna consulta por teléfono mediante un mensaje de voz o escrito, escríbame su primer nombre. Ponga su primer nombre. Ponga la fecha de nacimiento y la pregunta de su inquietud. Aquí tengo varios mensajes que no están con el primer nombre ni la fecha de nacimiento. Es donde que no puedo contestarles. ¿Sí? Yo quiero ser más eficaz, más directo. Entonces, por ello, ponga su primer nombre, la fecha de nacimiento y la pregunta de su inquietud. Fácil, fácil, ¿verdad? Bien. Vamos a ver un mensaje de texto que dice: muy buenas noches, compadrito Mateo. Ayúdeme, por favor, ¿por qué me pasan tantas cosas malas en mi vida? A ver, mi comadrita, vamos a ver qué es lo que está pasando. Vamos a ver, mi comadrita. Bueno, estas cartas, primeras cartas, no son tan buenas. Estas cartas habla que usted siempre ha vivido rodeado de gente mala, de gente envidiosa. Alguna vez hace muchos años ya le hicieron un trabajo que casi le mataron, ¿no? Pero logró salir, por ahí se ha curado muy bien. Le han dado prácticamente una contra, un amuleto, una contra para protegerse, pero lamentablemente europeo que ha hecho perder. Ya no cargue esa contra muchísimos años, que serán 10, 12 años, y nunca más volvió a hacer una contra. Hoy, mi comadrita, ya que está sin protección, le vuelven a hacer, pero ya no esa persona, es otra persona, es un mismo familiar suyo, que han tenido fuertes peleas, discusiones, disgustos, todo por herencias, por herencias. Mire, mi comadrita, todo lo que está pasando económicamente, esas pérdidas, esos gastos, esas deudas, viene por este trabajo negro, por este trabajo negativo, un salamiento a su cartera. Veo que han botado polvos negros, polvos negativos, para que no haya suerte para nada. Por eso que los animalitos se mueren chupados, secos, prácticamente bajado la producción. El dolor de piernas dentro de ustedes. Cada hijo está perdido en la vida, perdido en el mundo, en el alcoholismo. ¿Cuánto sufrimiento está viviendo usted, mi comadrita? Mire, coja un puñado de tierra, cualquier esquina. Venga a visitarme, que aquí le voy a enseñarle cómo y de qué forma está hecho ese daño. Y hay que curar, hay que sanar, hay que liberar de ese daño oscuro. Bien, tenga usted una linda noche. Se nos fue el tiempo, mis compadritos, 15 minutos, han llegado a la parte final. Muchas gracias por la gentil y amable sintonía. Un abrazo para todos, descansen, que mañana es otro día. Buenas noches, bendiciones.
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1: Radio El Rocío, en los 1370 kHz, en amplitud modulada, le informa la hora. 19 horas, 51 minutos.

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1: Radio El Rocío, en los 1370 kHz, en amplitud modulada, le informa la hora. 20 horas, 4 minutos.
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3: Sé que tenía que ser buena para que la vida fuera buena conmigo. Que si era buena, amable o paciente, el universo me iba a recompensar. Así que me prohibía sentirme mal. No me permitía enojarme, gritar, explotar, porque en el fondo tenía miedo. Pero adivina qué, un día no pude más y exploté. Me enojé y me sentí frustrada. Pero después vino la culpa. Me repetía, lo estoy haciendo todo mal. Ahora el universo no me va a querer. Hasta que entendí algo que me cambió por completo. El universo no te castiga por sentir. No tienes que ser perfecta para que la vida te ame. No tienes que sonreír todo el tiempo para que todo fluya. No tienes que negar tus emociones para que la abundancia llegue a ti. Sentir es humano. Enojarte es humano. Tener días de caos no te hace menos espiritual. Lo importante no es no sentir. Lo importante es permitirte sentir sin culpa, porque la vida no espera que seas perfecta, espera que seas auténtica. Y listo, soy Kate Yogi, espero te sirva.

Muy buenas noches, gentiles, amables oyentes, saludos cordiales de los hermanos Rosa Cruz, todos estos médicos holísticos, este grupo de maestros de parapsicólogos.

las familias. Es para el bienestar de que usted cambie su vida, para que usted entre por un camino positivo, un camino que le conduzca a la felicidad, a la prosperidad, al éxito. Que si usted está equivocado, tal vez digamos porque las cosas no le han salido bien, porque las cosas le han ido negativamente, es porque hay gente envidiosa, gente mala, gente contraria que a veces le pone a usted en problemas, porque hay cuentos, hay enredos, hay chismes. El uno le dice una cosa, el otro le dice otra cosa y así, solamente por tratar de destruir su vida, su familia, su hogar. No permitamos esto, no permitamos. Acá nosotros le entregamos bloqueos para que usted pueda vivir tranquila, protegida, protegido de toda esa envidia, de todas esas malas vibras, de todas esas malas energías. Y si usted ya está pasando por malos momentos, a lo mejor tiene mala suerte en el campo amoroso, en el campo sentimental, pelea cada momento con su pareja, toma demasiado su pareja, tiene un negocio y no le marcha bien, está yendo para atrás, tal vez está en el extranjero, no tiene trabajo, no tiene suerte, gánalo apenas para vivir, nada más, ya está muchos años y no ha hecho absolutamente nada. Que a lo mejor, digamos, pues usted siembra y no cosecha. Todo se está yendo para atrás. Entonces recuerde, eso hay que ver. Hay que revisar cómo está su campo energético mediante el péndulo. Mediante un péndulo nosotros le revisamos cómo está su campo energético y aquí le decimos qué es lo que necesita, qué tratamiento, qué curación necesita usted. Porque nosotros tenemos la herramienta. Tenemos las terapias del Yin Yang, del Feng Shui, terapias alternativas para que usted cambie su vida y cambie su suerte. Gracias por esas llamadas telefónicas, pero en este momento no puedo atender las llamadas, por favor. Gracias, pero de todas maneras. Gracias por todas esas llamadas telefónicas que me están haciendo las personas. Me acaban de llamar desde los Estados Unidos. Bueno, muchísimas gracias. De corazón les agradezco su confianza que ponen en los hermanos Rosa Cruz. 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Vamos ya, el teléfono también a darnos el WhatsApp 09-91-31-43-63. 09-91-31-43-63. Dice hermanito Rosa Cruces, saludándoles muy amablemente en su bonito programa que tienen. Gracias por todo lo que hacen noche a noche. Quiero consultarle un problema que tengo. Dice, antes me sentía muy segura de mí misma. A pesar de los problemas y tropiezos que he tenido en mi corta, dice, a pesar de los problemas y tropiezos que he tenido en mi corta vida, en la que he hecho y he probado de todo. Por lo impulsiva que soy ahora, he querido estabilidad y un hogar. Pero este hombre me ha sido infiel y ya no soy feliz, me siento muy insegura. Esto me ha dolido más que todo lo que me había pasado antes. Dígame qué puedo volver a, si puedo volver a confiar en él, si se casará conmigo o no. Terminaremos y me iré a vivir, dice, a otro lado. ¿Cuándo será el mejor momento para decidir si me quedaré sola con mis hijos, si conseguiré trabajo? Dice, gracias por la respuesta de corazón. Ah, me mandan de Estados Unidos. Muchas gracias. Mi estimada hermanica, usted del signo ariana,
del signo Aries, por lo

importante es una Ariana. Vale la pena que le den, o sea, que le des otra oportunidad a este hombre, a este muchacho. ¿Sí? Él tiene muchas buenas ideas, buenas intenciones para un futuro estable. Eso sí te digo y te aseguro. También deberías tratar de cambiar tú y de perdonarle esa infidelidad. Aunque te haya hecho mucho daño, recuerda que también le hace falta a tus niños, quizás más que a ti. Su estabilidad mental es delicada y tus muchos amoríos podrían traumatizarlos. En cuanto a trabajo, veo que sí vas a conseguir uno muy bueno que te va a beneficiar mucho económicamente, ¿sí? Así es que no tienes para qué volver acá al Ecuador, quedarte allá mismo hasta que hagas las cosas bien, hasta que consigas lo que fuiste buscando conseguir. Tranquila, va a haber reconciliación, todo depende de ti nada más, porque él es un buen hombre. Muchas gracias, papito, Dios me lo bendiga. Aquí tenemos otro mensajito. Buenas noches, hermanito Rosacruces. Dice: yo vine a vivir a los Estados Unidos hace 2 años. Conocí a un hombre y me enamoré de él, pero luego empezó a llegar tarde a verme y se me fue alejando. Él tiene un hijo del que nunca se había preocupado, pero ahora que terminamos me dice que nadie en el mundo le importa más que su hijo. Quisiera saber si algún día volverá a mi lado o si encontraré otro hombre que me haga feliz. No creo que nunca podré querer a nadie como lo quiero a él. Gracias por la respuesta y le mando mis datos, mi querida hermanica. Le voy a decir lo siguiente: con este hombre que quieres, puedes llegar a una relación muy buena y muy bonita. Pero amiga, tú eres del signo Cáncer, por lo tanto es una mujer canceriana. Debes aceptar su situación y acomodarte a ella. Algún día, tarde o temprano, él tenía que pensar en su hijo. Era inevitable, mi querida hermana. Entonces, debes alegrarte que hay de malo en que trate de ser buen padre, ¿no es cierto? No hay nada de malo, ¿verdad? Eso significa que tiene mejores sentimientos. Un hombre que no quiera a su hijo no puede ser buen marido. ¿Sí? Entonces tú tienes que aprender a compartir con él, con el muchacho, con el niño, cuando él vuelva a tu lado. Procura ser comprensiva. Ustedes son muy compatibles, son jóvenes y pueden ser muy felices. Así es que tranquila, mi hermanita. Gracias por la participación y la confianza que has puesto en los hermanos Rosacruces.

Doctores, muy buenas noches, saludándoles muy cordialmente. Deseo saber por qué será que mi negocio me está marchando mal. Todo se me está yendo a la quiebra. Por favor, ayúdeme. Estoy desesperado. Mi hermanico aquí me manda la fecha de nacimiento. Le voy a decir lo siguiente. Despida al cocinero. Escúcheme bien. Despida al cocinero. Él ya no vale la pena. Recuerde que él quiso una suba de sueldo, ¿verdad? Quiere que le suba el sueldo. Obviamente, usted no puede porque no es pues un local grande o que tenga clientela pues en cantidad. No, no. Apenas le alcanza para pagar el arriendo, para pagar el mensual a él y todo eso. Y que aparte de eso quiere que le suba. Entonces, ahora, él en manera de presionarle para que usted le suba el sueldo, está preparando mal los alimentos. De mala gana, de mala manera, y ahí no vale la pena. Si usted quiere seguir adelante manteniendo su negocio, cambie a su cocinero. Dele pues ahí lo que tiene que darle, a lo mejor un poquito de agradecimiento para que él se vaya y renuncie a su trabajo. Porque no vale la pena, no vale la pena, mi estimado hermanico, que lo siga teniendo a él. Eso es el único problema que tiene ahora. Muchas gracias, papito, Dios me lo bendiga. Me duele mucho la cabeza, hermanito Rosa Cruz. ¿Por qué será? Gracias por la respuesta. Bueno, aquí viendo la carta natal, según la fecha de nacimiento, veo que usted sufre de colesterol. Su colesterol está bastante alto. Sí, está bastante alto. Usted come mucha grasa. Come lo indebido, comida chatarra, y eso le está causando daño, no solamente con el colesterol. Veo que también en las noches usted no puede dormir, siente mucho hormigueo, mucha revolución en su estómago, en su organismo, y eso está trayendo muchos problemas en su salud. Rápidamente, vaya pues mañana mismo al hospital, centro médico, hágase un chequeo, un examen, para que ahí le den el medicamento adecuado para ese problema que tiene. ¿Sí? Muchas gracias y cuídese mucho. 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Muchas gracias, buena suerte, papito, Dios me los bendiga. Buenas noches.

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1: Radio El Rocío en los 1370 kHz en amplitud modulada le informa la hora. 20 horas, 20 minutos.
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2: Función Judicial, Unidad Judicial Multicompetente con sede en el Cantón Biblián, Biblián, Ecuador, Mariscal Sucre y Cañar. A los herederos de Quintuña Humala José Leopoldo fallecido, los señores Quintuña Guamán Ruda Alexandra, Quintuña Guamán Washington Javier, Quintuña Guamán Walter Rafael, Quintuña Guamán Mireya Esmeralda, Quintuña Guamán Azucena del Rocío y Quintuña Humala Beatriz Roxana, así como a los herederos presuntos y desconocidos de Quintuña Humala José Leopoldo, se les hace conocer que en la unidad judicial multicompetente con sede en el Cantón Biblián de Cañar, por el sorteo de ley, le corresponde tramitar el juicio sumario de partición de bienes de la unión de hecho, signado con el número 03-204-2019-003-63, a quienes se les notifica con el siguiente extracto, que es como sigue. Actor María Patricia Buestán Acucay, en condición de madre y representante legal de José Leopoldo Quintuña Buestán. Demandados los herederos de Quintuña Humala José Leopoldo fallecido, los señores Quintuña Guamán Ruda Alexandra, Quintuña Guamán Washington Javier, Quintuña Guamán Walter Rafael, Quintuña Guamán Mireya Esmeralda, Quintuña Guamán Azucena del Rocío y Quintuña Humala Beatriz Roxana, así como a los herederos presuntos y desconocidos de Quintuña Humala José Leopoldo. Materia, familia, mujer, niñez y adolescencia, tipo de proceso sumario, acción, partición de bienes de la unión de hecho, cuantía, $68,000. Juez, doctor Álvaro Rafael Lucero Espinosa. A los herederos de Quintuña Humala José Leopoldo fallecido, los señores Quintuña Guamán Ruda Alexandra, Quintuña Guamán Washington Javier, Quintuña Guamán Walter Rafael, Quintuña Guamán Mireya Esmeralda, Quintuña Guamán Azucena del Rocío y Quintuña Humala Beatriz Roxana, así como a los herederos presuntos y desconocidos de Quintuña Humala José Leopoldo. Se les advierte de la obligación de ejercer su derecho a la defensa, designar abogado defensor y señalar domicilio judicial para futuras notificaciones. Bajo prevenciones legales, lo certifico, Biblián, 13 de marzo del 2026, abogado José Luis Fajardo Ávila, secretario de la Unidad Judicial Multicompetente, con sede en el Cantón
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1: Radio El Rocío, en los 1370 kHz, en amplitud modulada, le informa la hora. 20 horas, 30 minutos.
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3: Hola mis amigos, hola mis amigas oyentes de Radio El Rocío. Tengan todos ustedes muy buenas noches. Bienvenidos sean a escuchar y participar en su programa de consejos, orientaciones y ayudas con el profesor Vinci. Nada se enjuga más pronto que las lágrimas. Por eso, en mi calidad de parapsicólogo, he traído la cámara de liberación y purificación de su cuerpo, de su alma y de su espíritu. Y esta cámara la pongo a su disposición para que usted pase por esta cámara y saque o elimine a todos esos malignos perturbantes que le causan depresiones, agotamientos, estrés, ansiedades, ideas suicidas, ya que estos malignos perturbantes actúan silenciosamente hasta llevarlo al fracaso, hasta llevarlo a la enfermedad incurable y hasta llevarlo al abandono, a la soledad del hogar. Por eso es importante que usted solicite con tiempo y a tiempo pasar por la cámara de liberación y purificación de su cuerpo, de su alma y de su espíritu. Bien, doy paso a la lectura y contestación de los mensajes de textos enviados a este programa. Y aquí tenemos el primer mensaje de texto en turno que lo envían desde Santa Rosa y se identifican como los padres preocupados. Dice mi querido maestro, señor profesor Vinci, saludándolo con el respeto que se merece, felicitándolo por sus excelentes programas que lo escuchamos todas las noches a través de Radio El Rocío de la ciudad de Biblián, Ecuador. Y luego de saludar, le pasamos a contar la situación de un hijo que se ha dado mucho a la bebida del aguardiente y al consumo de la droga. Hace 2 años he consultado con usted respecto al caso, porque mi otro hijo que ya falleció tomando el aguardiente y consumiendo la droga, ahora me queda el otro hijo, el menor. Yo no quiero perderlo a mi hijo el menor, sino salvarlo, porque usted me dijo que era un daño que le han hecho en aguardiente y eso tenía que ser sacado inmediatamente para que puedan liberarse del consumo del licor y de la droga. Pero nosotros no creímos hasta que ya falleció y ahora el otro también está empezando con la misma locura. Entonces ahora sí, no quiero perderlo a mi otro hijo. ¿Me puede decir cuándo puedo ir para que le saque esa maldad que le está llevando a la tumba? en una forma silenciosa. Ayúdeme, por favor, ya mi hijo no quiere comer, mi hijo ya se porta muy bravo, y eso nos molesta. Maestro Vinci, ayúdeme. Bien. Guerra avisada no muere gente, dice el dicho popular. Yo ya avisé, hay que sacarle esos malignos de droga, esos malignos de alcoholismos, pero no le importó, no hicieron caso, y vea, ya lo perdieron al hijo mayor. Y ahora este está en el mismo camino, porque los síntomas de este joven ya es síntomas de locura, que se quiere él mismo suicidar. Así era el otro. Y vea, terminó suicidándose. ¿Por qué? Porque no hubo la atención inmediata. Ustedes no me visitaron con la ropa ni la foto. Pero este sí. Quiero que camisa, pantalón y foto, o que se venga, pues bueno, como él está lejos allá en Nueva York, no puede venir. Entonces este hay que curarlo a distancia, a través de una mesada de las negras y fuertes que le estaré realizando en mi oficina. Así que todo aquel que me escuche en esta noche, que tiene sus hijos, sus parientes, sus familias, que están dados al alcoholismo, están dados a la droga, y que ya están como enloqueciéndose, ya se quieren suicidar ellos mismos, se quieren cortar las venas, los brazos, señal satánica que necesita de ayuda. Así que me pueden visitar. 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El siguiente mensaje de texto lo envían desde Ingapirca y se identifica como chica agradecida. Dice: mi querido maestro, señor profesor Vinci, después de saludarlo, le agradezco de todo corazón por haber ayudado a mi novio, que se encontraba en la cama de un hospital al borde de la muerte, sin poder hallar el remedio que le calme esos fuertes dolores que tenía al corazón, tenía al ombligo, a la cabeza y en las rodillas. Ya no podía caminar. Por eso fue que acudí con la ropita de él y la foto, y usted inmediatamente le hizo una mesada a distancia, y vea, ya se recuperó. Está sano y bueno, maestro Vinci. Gracias por haber salvado a mi novio. Bien, aquí las gracias hay que darle a Dios, porque solo Dios abrió puertas para ver llegar donde Vinci. Es que Vinci está capacitado para resolver problemas difíciles y desahuciados. Por eso, si usted, amigo, amiga, que me escuchas, que está sufriendo por algún pariente, algún familiar que se encuentre en el exterior o aquí mismo en Ecuador, que estén sufriendo de males desconocidos, de enfermedades incurables, pero que ya vienen siendo tratados por la ciencia y no mejorados porque las causas no son orgánicas, me pueden visitar, ¿sí? Mi oficina está a la orden en la ciudad de Cuenca, calle Vega Muñoz. 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El siguiente mensaje de texto me lo envían del cantón El Pan y se identifica como la preocupada por un sueño. Dice el profesor Vinci, después de saludarle, quiero que me diga qué significa ver tantas pulgas y piojos en mi cama. Querida amiga, las pulgas y los piojos están indicando abundancia, ya que usted va a ganarse en el loto el premio mayor, número del sueño, el 15 y el 16. No olviden que una consulta a tiempo puede cambiar su destino, salvar una vida, salvar un hogar y salvar un amor. Señoras y señores, gracias por su fina y amable sintonía al programa de hoy y por dejarme entrar en vuestros hogares. Y continúen en la sintonía de la doble R, Radio El Rocío AM.
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Radio El Rocío en los 1370 kHz en amplitud modulada le informa la hora. 20 horas, 45 minutos.

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1: Radio El Rocío, en los 1370 kHz, en amplitud modulada, le informa la hora. 21 horas, 3 minutos.

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1: Radio El Rocío, en los 1370 kHz, en amplitud modulada, le informa la hora. 21 horas, 15 minutos.

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1: Radio El Rocío, en los 1370 kilohertz, en amplitud modulada, le informa la hora. 21 horas, 31 minutos.
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1: Radio El Rocío, en los 1370 kHz en amplitud modulada, le informa la hora. 21 horas, 48 minutos.

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1: Radio El Rocío, en los 1370 kHz, en amplitud modulada, le informa la hora. 22 horas, 2 minutos.

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1: Radio El Rocío, en los 1370 kHz en amplitud modulada, le informa la hora. 22 horas, 17 minutos.
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1: Radio El Rocío, en los 1370 kHz, en amplitud modulada, le informa la hora. 22 horas, 32 minutos.
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1: Radio El Rocío, en los 1370 kHz, en amplitud modulada, le informa la hora.
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1: Radio El Rocío, en los 1370 kHz, en amplitud modulada, le informa la hora. 23 horas, 0 minutos.
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1: Radio El Rocío, en los 1370 kHz, en amplitud modulada, le informa la hora. 23 horas, 16 minutos.

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1: Radio El Rocío, en los 1370 kHz, en amplitud modulada, le informa la hora. 23 horas, 33 minutos.
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0: Radio El Rocío, en los 1370 kHz en amplitud modulada, le informa la hora. 23 horas, 49 minutos.
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1: Radio El Rocío, en los 1370 kHz en amplitud modulada, le informa la hora. 23 horas, 59 minutos.
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0: 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Radio El Rocío en los 1370 kHz en amplitud modulada le informa la hora. 0 horas, 16 minutos.
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2: Radio El Rocío, en los 1370 kHz, en amplitud modulada, le informa la hora. 0 horas, 31 minutos.
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1: Radio El Rocío, en los 1370 kHz, en amplitud modulada, le informa la hora. 0 horas, 47 minutos.

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1: Radio El Rocío en los 1370 kHz en amplitud modulada le informa la hora. 1:00, 0 minutos.

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3: Radio El Rocío, en los 1370 kHz, en amplitud modulada, le informa la hora. 1:17.
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1: Radio El Rocío, en los 1370 kHz, en amplitud modulada, le informa la hora. 1:32.
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0: Radio El Rocío, en los 1370 kHz, en amplitud modulada, le informa la hora. 1:45.
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0: Radio El Rocío en los 1370 kHz en amplitud modulada le informa la hora. 2:01.

0: con que muy dedo, ¿verdad, desgraciado?
1: ¡Ya no me pegue!
0: ¿Por qué soltaste la sopa?
1: Me obligaron, yo no quería irme.
0: ¡Cállate, hocico! ¿Cómo te llamas? ¿Cómo te llamas?
1: Le voy a decir la mera neta, me llamo el Chango.
0: Pues toma, Chango, tú vas.

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1: Radio El Rocío, en los 1370 kHz en amplitud modulada, le informa la hora. 2:16.

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1: 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Radio El Rocío, en los 1370 kHz, en amplitud modulada, le informa la hora. 2:33.
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0: Radio El Rocío, en los 1370 kHz, en amplitud modulada, le informa la hora. 2 horas, 45 minutos.
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1: Radio El Rocío, en los 1370 kHz, en amplitud modulada, le informa la hora. 3:01.
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1: Radio El Rocío en los 1370 kHz en amplitud modulada le informa la hora. 3 horas, 16 minutos.
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1: Radio El Rocío, en los 1370 kHz en amplitud modulada, le informa la hora. 3 horas, 33 minutos.
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Radio El Rocío en los 1370 kHz, en amplitud modulada, le informa la hora. 3 horas, 46 minutos.

Esta vez la vamos a echar toda. Y no olviden, hay lana de por medio y de la verde. ¿Ok?

Radio El Rocío, en los 1370 kHz, en amplitud modulada, le informa la hora. 4 horas, 1 minuto.

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1: Radio El Rocío, en los 1370 kHz, en amplitud modulada, le informa la hora. 4 horas, 15 minutos.

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1: Radio El Rocío, en los 1370 kHz, en amplitud modulada, le informa la hora. 4 horas, 34 minutos.

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1: Radio El Rocío, en los 1370 kHz, en amplitud modulada, le informa la hora. 4 horas, 49 minutos.
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3: Radio El Rocío, en los 1370 kHz, en amplitud modulada, le informa la hora. 5 horas, 0 minutos.
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5: 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Amigos, bienvenidos a la sintonía de este programa.
7: Anta Casaica Samantha, Anta Watiri Watara, Anta Sinina Kunakaya, Guachichamora, Guachichamora. Buenos días mis compadritos, comadritas, gracias a Dios por esta nueva oportunidad de la vida. Un día más ha llegado, un amanecer, un nuevo despertar. Gracias por la bendición de Dios por este nuevo amanecer. Gracias a la Pachamama por tus bondades infinitas, por los elementos sagrados, la tierra, el agua, el fuego, el aire, el metal y la madera, que nos sostienen, que nos nutren y nos equilibran. ¿Qué más podría pedir? Si tenemos a la naturaleza como medicina, las plantas nos acompañan en el camino de la sanación, la curación, la liberación. El toronjil, la sábila, la guayusa, el matico, la ruda, el ayahuasca. ¿Cuántas plantas, cuántos espíritus de las plantas, guardianes verdes del alma? Sean todos ustedes bienvenidos a este espacio de conexión ancestral, un programa radial donde honro la sabiduría de la tierra. Y abro el corazón al conocimiento natural que sana cuerpo y espíritu. Que esta mañana nos inspire, que la palabra florezca y el alma respire. Sean todos ustedes bienvenidos al programa Misterios de la Selva. Como siempre digo, reciban esa buena vibra y toda esa energía positiva. A nombre de este su amigo conocedor de las plantas nativas y plantas amazónicas, conocedor de los secretos amazónicos, el compadre Mateo, quien les habla. Bienvenidos al programa Misterios de la Selva. Muchas gracias a todos ustedes por su cariño y confianza en mi persona. Mil disculpas por no poder contestar las llamadas a tiempo, por no poder contestar los mensajes a tiempo. tengo cantidad de mensajes, tengo llamadas perdidas, ¿sí? Lo que sucede es que cuando yo estoy haciendo baños o estoy haciendo limpias, yo no cargo el teléfono, ¿sí? Pero cuando yo me desocupo, allí voy al teléfono. Algunos les he podido contestar, algunos no. Les pido disculpas, es por razones de tiempo, por el trabajo. Bien, recuerden mis compadritos, mis comadritas, aquí en mi Tutumita hago baños con hierbas cocinadas para esos mal aires, para esos pasados de frío, para aquel dolor de las piernas, el dolor de la cintura, el dolor de las rodillas, el dolor de los hombros. A veces mi compadre, mi comadre, amanece tan adolorida como haberse rodado de una ladera. Hay otros compadritos, comadritas que en cambio no han podido dormir. Sí, ha estado dando vueltas y vueltas en la cama, sin poder reconciliar el sueño. En la cabecita tantas ideas, tantos pensamientos, y no concluye. El sufrimiento, las lágrimas. ¿Cuántos compadritos, comadritas? De un tiempo acá todo les va mal. Todo lo que emprenden, siembran, no han podido cosechar. La platita se le va como polvo en el viento. Claro que estamos en un tiempo caro, ¿no? Pero no es para tanto. Ayer decía un compadrito, oiga, yo antes tenía un negocio que le he hecho estudiar a mis hijos, me he comprado propiedades, pero ahora todo me va mal. He perdido a mi esposa, vivo solo, vivo enfermo. Claro que no todo es brujería, como siempre digo, o no todo es salamiento, sí. No todo es brujería, mis compadritos, mis comadritas. Hay muchas razones que el cuerpo se enferma, que el cuerpo está dolorido. Unos, la edad, la alimentación, el estrés y varias patologías que a veces se han desmandado también en la juventud. Así como también hay jóvenes que trabajan, sí, trabajan, pero se gastan todo el fin de semana. Eso ya no es brujería, eso ya no es salamiento, eso es mala administración del dinero. Mi compadrito, mi comadrita, claro que cuando usted, por ejemplo, quiere hacer algo, desarrollar algo o emprender algo y le sale mal, bueno, algo está pasando, ¿no? Vuelve a hacer y vuelve a salirle mal. En vez de seguir hacia adelante, mejor está como el cangrejo, para atrás, para atrás. Eso es porque algo está mal, mis compadres. Y yo estoy aquí para poderles ayudar en lo que Dios me lo permite. Aquí estoy con mis hierbas, con mis plantas, con mis elementos energéticos, haciendo limpias, haciendo baños, preparando brebajes, preparando emplastos para poder sacar de aquella enfermedad, de aquel quebranto, de aquel sufrimiento. A través de un rastreo piramidal o a través de un análisis en la carta, en el velo, en el huevo, en el cigarro, puedo sacar conclusiones, dar un consejo sano o poderle guiar hacia un mundo mejor, poderles dar una orientación. Aquí estoy para poderles ayudar en lo que Dios me lo permite. No me juzguen sin haberme conocido. Los dedos de la mano no son iguales. De persona a persona existe una milla de diferencia. Cuando guste, aquí estoy. Único lugar de atención aquí en Ecuador, sector Puente del Descanso. Yo no atiendo en ninguna otra parte más que en el sector Puente del Descanso. Sí, aquí en Ecuador. Cuando viajo a Estados Unidos, yo siempre anuncio un 30 días o 15 días. 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Sí, bueno. Cuando ustedes quieran hacerme alguna consulta por teléfono, usted escríbame su primer nombre, la fecha de nacimiento y la pregunta de su inquietud. Claro que las respuestas son respuestas express. respuestas rápidas, porque no tenemos mucho tiempo. Es muy diferente a una consulta en privado, porque allí tenemos bastante tiempo, dependiendo cada caso, ¿sí? Y cuando usted venga a visitarme, claro, venga con fe, venga con voluntad, con amor hacia usted mismo, a encontrar esa llave que tanto tiempo ha buscado, para la salud, para la suerte. Aquí estoy, mi compadre, mi comadre. Bien, cuando vengan a visitarme, mientras usted me espera, pídale un vasito de agüita de fítima, que le ayuda a un campo nervioso y circulatorio. Puede ser caliente o fría, eso le viene completamente gratis. Completamente gratis mientras usted me espera, mi compadre, mi comadre. Bien, vamos a dar seguidamente un mensaje de texto que dice: buenos días, mi compadrito Mateo. Le estoy escuchando estos días y me ha llamado la atención por su bonito programa. Y le felicito por su bonito programa. Yo quisiera que me ayude en esta situación. Yo tuve problemas con un familiar mío. Tuve un juicio, gané el juicio, pero desde ese entonces tengo un fuerte dolor de las piernas. A veces la derecha, a veces la izquierda, a veces en la espalda, a veces en los codos. Y yo quisiera saber si es una enfermedad de la calle. Si es así, yo sé de quién se trata, con ese mismo familiar, o si es una enfermedad natural. Yo he utilizado pomadas. Me pasa un día, dos días, pero otra vez ese dolor de piernas. Ayúdeme, por favor, mi compadrito Mateo, que muy pronto le iré a visitarle. A ver, mi compadrito, vamos a ver de qué se trata sobre el dolor de piernas que siente usted. A veces el cuerpo, ¿no? Vamos a ver qué nos dicen, qué nos pronostican las cartas del tarot. Bueno, aquí va saliendo ya las primeras cartas. Bueno, yo veo muchos malos deseos, gente envidiosa, gente mala, familiares, como usted mismo dice, quieren verle enferma, quieren verle bien desgastada en la vida, ¿no? Pero sin embargo, yo no veo brujería. Lo que usted

0: problemas de orden circulatorio, le voy a indicarle de paso una receta que usted haga. Coja el romero, coja el jengibre, coja la cúrcuma y coja la canela, la ortiga también, ¿sí? Por ejemplo, el romero es estimulante, circulatorio, antiinflamatorio y analgésico. El jengibre en cambio calienta el cuerpo, mejora la circulación y reduce la inflamación. La cúrcuma es potente antiinflamatorio natural. La canela ayuda a mejorar la circulación y calienta el cuerpo. La ortiga mejora la circulación y ayuda con dolores articulares y musculares. También ponga lo que es la arnica. ¿Por qué? Porque eso es analgésica y antiinflamatoria. Mire, coja todas esas hierbitas, ¿sí? También puede poner el eucalipto y la menta. Haga hervir y así fuerte, fuerte, sin quemarse, coja una toallita y ponga en las rodillas. Ponga en el codo, en los hombros. Una maravilla, mi compadre, una maravilla para sacar ese frío interno que está penetrado hasta en los huesos. Y si no, si cree que es muy difícil, venga a visitarme. Aquí todos los días preparo baños, doy baños con hierbas, dependiendo cada caso y cada problema. Cuando guste, venga para poderle ayudar. Pero de allí, brujería, no es. Sí, las pomadas que usted pone, claro, le ayudan ese momentito, pero el problema es desde adentro, por eso que no le hace bien. Así es que venga, mi compadre, también para darle un brebaje. Bueno, vamos a dar otro mensaje de texto que dice: buenos días, mi compadrito Mateo, ayúdeme por favor, quisiera saber si Marlene regresará conmigo o ya no. Vamos a ver, mi compadrito. Bueno, vamos a ver las primeras cartas. Bueno, veo que usted ha sido o es un hombre casado, ha dejado a su familia, a sus hijos, a su esposa por irse con Marlene. ¿Por qué? Porque según usted ha estado profundamente enamorado, porque Marlene le da cariño, le da amor, hasta le lava los pies, ¿verdad? De eso usted deja a su familia, veo que se va con Marlene, ¿sí? Pero claro, ahora ya se retiró, ¿sabe por qué? Porque ya se acabó la plata, pues, mi compadre. ¿Quién no va a dar amor, cariño, hasta lavar los pies por plata si ella le cobraba sin darse cuenta a usted? Poco a poco le sacaba la plata, poco a poco. Esa platita, veo que usted ha vendido una propiedad, una herencia. Y gran equivocación, que en vez de compartir con la familia, pues va a compartir con un amante. Ahora que ya se acabó la plata, ella se fue, le dio las espaldas. Ella ya no va a regresar. ¿Por qué? Porque ella simplemente estaba por la plata, por el dinero que usted tenía. Como ya se acabó, ¿qué va a regresar, mi compadre? Gran equivocación. Mejor yo quisiera que usted venga a visitarme para darle un consejo sano y oportuno, para darle un brebaje, para que se olvide de aquella mujer mala que simplemente estaba por dinero. Venga a visitarme. 15 minutos, han llegado a la parte final. Yo me siento muy agradecido con todos ustedes por su cariño y confianza en mi persona. Que Dios les bendiga, que el día de hoy se abran los caminos, haya suerte en el amor, la salud y el dinero, que los enfermos encuentren la medicina. Bendiciones.
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3: Radio El Rocío, en los 1370 kHz, en amplitud modulada, le informa la hora. 5 horas, 18 minutos.

0: 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Radio El Rocío, en los 1370 kHz en amplitud modulada, le informa la hora. 5 horas, 33 minutos.
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0: ¿verdad?
1: ¿Verdad?
0: Hola, ¿qué tal? Familia bonita, familia trabajadora, familia echada para adelante, familia berraca de mi patria. A nombre de este proyecto de ayuda social de los jarabes recomendados del Yerberito, párele bolas, porque los estamos curando de verdad, ¿verdad? Yo quiero agradecer a todos los testimonios que libre y voluntariamente expresan que se están curando, que se están tratando las enfermedades con cada jarabe recomendado del Yerberito. Y es que la ola humana va en aumento. Para la muestra, un botón, como dice mi abuela. Vamos a escuchar a continuación los siguientes testimonios. Adelante, por favor.
2: Yo tomé el jarabe amargo cáliz. Cuando empecé a tomar, me empezó a hacer bien porque yo tenía la boca amarga. 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
1: Radio El Rocío, en los 1370 kHz en amplitud modulada, le informa la hora. 5 horas, 47 minutos.
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0: 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Radio El Rocío, en los 1370 kHz, en amplitud modulada, le informa la hora. 6 horas, 0 minutos.
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buenos días. Hemos llegado acá a la cabina para compartir buena programación con ustedes en este día. Estamos en miércoles, mitad de semana. Listos y dispuestos para compartir lo mejor de la música con ustedes. Muchas gracias a la gente linda que está desde tempranito. Bienvenidos y bienvenidas a escuchar lo mejor de la música nacional ecuatoriana. A esta hora de la mañana, Radio Rocío presenta su programa Movimiento Ecuatoriano. Un programa con clasificación apto para todo público. Un programa de contenido de entretenimiento. En cabina, mi nombre es Néstor, más conocido como El Tigre, para acompañar en rumbo hasta las 9 de la mañana. Bienvenidos y bienvenidas, arriba los ánimos. A levantarse, a levantarse, a levantarse, a levantarse, a levantarse. Eso, muy bien, aquí estamos con el gallito de las mañanas. Que recantan y recantan, eso es lo que nos gusta, ¿no? Eso es lo que nos encanta, los gallitos acá que ya están listos y dispuestos para hacerles despertar, hacerles levantar a esta hora. Muy bien, póngale, póngale. Eso, muy bien, a esta hora de la mañana estamos con los gallitos que nos acompañan acá en la cabina, que ya se despertaron, ¿no? Porque acá les enseñamos a los gallos cómo madrugar. Ahí estamos, muy bien. Eso, muy bien, señores y señores, bienvenidos y bienvenidas. Aquí arrancamos con lo mejor de la música.

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1: Radio El Rocío, en los 1370 kHz, en amplitud modulada, le informa la hora. 6 horas, 17 minutos.
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6 de la mañana con 21 minutos. Queremos saludar para la gente linda que está preparando el desayuno. Comentamos que los jóvenes, los niños están en exámenes. Ahí está, ¿no es cierto? Eso, vaya bien alimentado, vaya con gusto, ¿no es cierto? Para que los exámenes también se les haga muy fácil, ¿no? Cuestión de que usted haya estudiado, no se les va a complicar en las pruebas, en los exámenes, ¿no? Recuerde que prácticamente son las últimas 2 semanas de clases y salen a vacaciones. Me parece que entre 27 o 28 ya salían a vacaciones, ¿no? Y los que se quedan en supletorio, me parece que quedan 2 semanas más. Vamos a consultar a esto acá. Para la gente que le interesa saber, ¿no? ¿Cómo están las cuestiones esos de los supletorios, los que se quedan? Eso es lo malo, ¿no? Imagínense, tenía todito el año para estudiar y al final no le metió ganas y se queda en supletorio, ¿no? Y no está disfrutando de sus merecidas vacaciones, ¿no? Pero bueno, vamos a ver qué pasa en el transcurso de estos días. A estudiar, jóvenes, señoritas, para los exámenes que se vienen, ¿no es cierto? O ya están realizando algunos de los exámenes, que les vaya súper que bien. A dedicarse, por favor. 6 de la mañana con 23 minutos. Es el momento de continuar con más de la música.

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1: Radio El Rocío, en los 1370 kHz, en amplitud modulada, le informa la hora. 6 horas, 31 minutos.
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para ustedes. Bueno, vamos a comentar, vamos a hablar acerca de qué tal los encuentros del Mundial del día de ayer, ¿no? Partidos buenísimos, ¿no? Tuvimos la oportunidad de ver tuvimos solamente la oportunidad de ver el partido de Argentina, ¿no? Donde juega Messi. Oiga, que a pesar de la edad que tiene Messi, todavía sigue haciendo sus goles fenomenales, ¿no? Goles con estilo. Ayer se mandó 3 goles. Imagínese lo que es mandarse 3 goles, ¿no? En un mundial. Por una parte, chévere, ¿no? Por los equipos acá sudamericanos que están haciendo sus buenas presentaciones, ¿no? Ojalá la selección ecuatoriana también le vaya bien este fin de semana. Vamos a continuar con más de la buena música. Lo que más también nos llamó la atención es el partido de Haaland, ¿no? Dios mío, el partido de Haaland, el partido de Mbappé también, ¿no? Buenos partidos, ¿no? Hoy continúa. Bueno, hoy me parece que se termina ya lo que es la primera fase, ¿no? Los primeros encuentros de todos los equipos, ¿no? Hoy finaliza Colombia a las 9 de la noche, 6 de la tarde Panamá con Ghana, Inglaterra con Croacia también. Hoy juega, ¿quiénes son ídolos de Cristiano Ronaldo? También hoy juega al mediodía Cristiano Ronaldo, ¿no? A ver qué tal le va, vamos a ver cómo está, si es que está como Messi, Cristiano Ronaldo, ¿no? Porque tenía también su buen físico, sus buenos goles, ¿no? Ayer quedó Austria y Jordania. Austria 3, Jordania 1, ¿no? Argentina 3, Argelia 0, Irak 1, Noruega 4, imagínense 4, y Francia 3, Senegal 1. A ver si era un día lleno de goles, ¿no? Goles de lujo que han realizado estos jugadores, ¿no? Bueno, por una parte, a ver qué pasa el día de hoy, 6 de la mañana con 38 minutos. No se olvide que está habilitado la línea del WhatsApp para que usted se comunique con nosotros. Comente, ¿ya se levantó o sigue en camita? Porque hay personas que están en camita hasta las 7 y media porque camellan a las 8, ¿no? Muy bien por ellos, levántese. Recuerde que también tiene que ir desayunando bien, alimentándose bien para que mantenga una buena salud. Y recuerde también que comer en las horas adecuadas también es bueno, ¿no? Porque usted come fuera de horario, con el tiempo le viene a generar algunas enfermedades, ¿no? Entre ellos la gastritis, ¿no? Si no come a la hora que es, ¿no? Así que cuide su salud. Recuerde que eso es muy importante, fundamental, ¿no? Para que usted pueda rendir hasta en el trabajo. Vamos a continuar, 6 de la mañana con 39 minutos.

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1: Radio El Rocío, en los 1370 kHz en amplitud modulada, le informa la hora. 6 horas, 45 minutos.
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0: Escuchará bien, yo no soy tu juguete. Recuerda que somos 100% ecuatorianos por el mundo. Queremos saludar a la gente allí en los Estados Unidos, en los diferentes estados, ¿no? Queens, buenos días. Allí en Nueva Jersey. Qué lindo, ¿no? La gente linda de Manhattan. ¿Dónde más? En Astoria también escuchan la programación. Buenos días. Hacia la gente que va dando su reporte de sintonía a través de la línea del WhatsApp. Línea personal también. Comunícate además con nosotros a través de la línea del Messenger acá. ¿Cómo estamos, mi gran amiga Mari? Buenos días, Mari. Dice, saludos de acá. Desde... Usted ya sabe, pero no diré lugar. Ya, no se preocupe. 6:54 Acá estamos brindándote esta rica chicha, música nacional ecuatoriana, de los talentos locales también aquí, grandes artistas de acá del Cantón Biblián, del Cantón Azogues, de la bella ciudad de Cañar, de la provincia de La Suay también. Saludos a ustedes, escuchando estas canciones que son para ustedes. A esa música nos vamos a Cuenca. ¡Buenos días!
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0: En algunos sectores se escuchan. Gracias.

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1: Radio El Rocío, en los 1370 kHz, en amplitud modulada, le informa la hora. 7 horas, 0 minutos.
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0: Escuche, escuche. Siete de la mañana con 8 minutos, 7 de la mañana con 8 minutos. Recuerda esta bonita frase motivadora de la mañana. Haz de tu vida un sueño y de tus sueños una realidad. Frase motivadora de la mañana.
1: Sabemos qué es lo que ha pasado.
0: La esperanza es el sueño del alma despierto. Recuérdalo siempre eso. Y recuerda que confía siempre en tus sueños, en tus esfuerzos. Y se habrán muchas oportunidades. No se olvides, esto es muy importante. Recuerda que el camino del éxito es la actitud, eso sí, ¿eh? Si usted tiene una mala actitud, de seguro le va mal. No es bienvenido, no es querido, pero si usted tiene una buena actitud, con respeto y todo eso, la gente le va a apreciar, le va a querer, ¿eh? Todo eso, recuerda que la actitud es algo.

Vamos a continuar con más de la buena música, más del sabor. Buenos días a la gente linda allá de la parroquia Nazón. Nazón está presente con nosotros, la gente linda de Jerusalén y sus comunidades. Buenos días, buenos días, buenos días, buenos días, buenos días a la gente que ya está trabajando, la gente que ya está laborando en los diferentes puestos de trabajo, a los maestros de las construcciones, a los papás. Ya se vienen las canciones para papá, papá también a esta hora de la mañana. Recuérdelo, ya se viene, mientras tanto seguimos sonando esta música sabrosa como le gusta a usted.

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1: Radio El Rocío, en los 1370 kHz, en amplitud modulada, le informa la hora. 7 horas, 16 minutos.
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¡Venga! ¡Qué rica música! ¡Qué buen tema! 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

Tristeza, dice acá. No esté con esa tristeza, no. Hay semanas buenas, hay semanas malas, pero de todo, ¿no es cierto? De todo hay, ¿no es cierto? Recuerda esto, esto sí es verdad. Dice, Ecuador, el único país donde nadie sabe cuándo es el día del papá, dice. Verdades, ¿no es cierto? Verdades, eso. No se sabe cuándo es el día del papá, ¿sí? ¿Cuándo se celebra el día del papá? El día domingo, ¿no? Ya se van alistando. Ya se viene a partir de las 7:30. Se viene lo mejor de la música dedicada especialmente para papá, ¿no es cierto? A las 2 de la mañana también saludamos a la gente linda que está escuchando allí en la bella ciudad de Azogues. Buenos días a la gente linda de Huapán. Huapán está presente con nosotros. Buenos días, Huapán. Huapán Quinua, la gente linda de Xindilic también. A los tiempos estamos saludando a la gente linda de Xindilic, ¿no es cierto? ¿Dónde va a estar escuchando? Confirme. La gente linda de San Antonio, la gente linda también de Cochahuayco, Santa Rosa de Cochahuayco, de Huapán. Buenos días a la gente que siempre da su reporte de sintonía. Para nosotros es un gusto formar parte, ¿no?, de su bonito hogar. Es bonito desayuno mientras está desayunando. Usted está escuchando Radio El Rocío y eso es bueno, ¿no? Mientras está ordeñando la vaca, sacando a los animales, a los borregos, a las vacas, ¿no es cierto? Ahí está escuchando, ¿no? Deje encendido la radio y a full volumen nos está escuchando. Eso es bueno. Vamos a seguir con más de la buena música, más del sabor para ustedes. Suena. 7:25 minutos. A esta hora le sonamos esta canción.

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1: Radio El Rocío, en los 1370 kHz, en amplitud modulada, le informa la hora. 7 horas, 30 minutos.
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3: Función judicial, unidad judicial multicompetente con sede en el Cantón Biblián, Biblián, Ecuador, Mariscal Sucre y Cañar. A los herederos de Quintuña Humala José Leopoldo fallecido, los señores Quintuña Guamán Ruda Alexandra, Quintuña Guamán Washington Javier, Quintuña Guamán Walter Rafael, Quintuña Guamán Mireya Esmeralda, Quintuña Guamán Azucena del Rocío y Quintuña Humala Beatriz Roxana, así como a los herederos presuntos y desconocidos de Quintuña Humala José Leopoldo, se les hace conocer que en la unidad judicial multicompetente con sede en el Cantón Biblián de Cañar, por el sorteo de ley, le corresponde tramitar el juicio sumario de partición de bienes de la unión de hecho, signado con el número 03-204-2019-003-63, a quienes se les notifica con el siguiente extracto, que es como sigue. Actor María Patricia Buestán Acucay, en condición de madre y representante legal de José Leopoldo Quintuña Buestán. Demandados, los herederos de Quintuña Humala José Leopoldo fallecido, los señores Quintuña Guamán Ruda Alexandra, Quintuña Guamán Washington Javier, Quintuña Guamán Walter Rafael, Quintuña Guamán Mireya Esmeralda, Quintuña Guamán Azucena del Rocío y Quintuña Humala Beatriz Roxana, así como a los herederos presuntos y desconocidos de Quintuña Humala José Leopoldo. Materia, familia, mujer, niñez y adolescencia, tipo de proceso sumario, acción, partición de bienes de la unión de hecho, cuantía $68,000. Juez, doctor Álvaro Rafael Lucero Espinosa. A los herederos de Quintuña Humala José Leopoldo fallecido, los señores Quintuña Guamán Ruda Alexandra, Quintuña Guamán Washington Javier, Quintuña Guamán Walter Rafael, Quintuña Guamán Mireya Esmeralda, Quintuña Guamán Azucena del Rocío y Quintuña Humala Beatriz Roxana, así como a los herederos presuntos y desconocidos de Quintuña Humala José Leopoldo. Se les advierte de la obligación de ejercer su derecho a la defensa, designar abogado defensor y señalar domicilio judicial para futuras notificaciones bajo prevenciones legales. Lo certifico, Biblián, 13 de marzo del 2026, abogado José Luis Fajardo Ávila, secretario de la Unidad Judicial Multicompetente, con sede en el Cantón
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4: Muy bien, señores y señores, estamos de vuelta acá para continuar con más de la programación a esta hora de la mañana, 7 de la mañana con 34 minutos. No se olvide que está habilitado la línea del WhatsApp para que usted se comunique con nosotros. Atentos a la siguiente, a este siguiente, ¿no? A usted que le gusta estar siempre bien de salud, atentos con esto. 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Es el momento, señores y señores, de sonarles estas canciones. Si viene a esta hora de la mañana, a lo mejor lo que tiene que ver música directamente dedicado para papá, ¿no es cierto? Porque ya prácticamente el día domingo se celebra y hay que nosotros también irle rendiendo homenaje por acá, porque decían, claro, como es el día del papá, no se acuerdan los amigos de acá de Radio Rocío. Pues no, acá estamos nosotros con estas buenas canciones para ustedes.

Por supuesto, con estas canciones queremos saludar a todos los padres, ¿no? Quienes tienen ese don de ser ejemplo para sus hijos, ejemplo de trabajo, amor, que siempre están dedicando a sus hijos, ¿no? Que nunca les falte nada, que nunca les falte un plato de comida en la casa. Trabajan duro para que sus hijos salgan adelante en sus estudios, ¿no? A esas personas muy especiales, al ser querido como es papá, a ellos le dedicamos estas hermosas canciones a esta hora de la mañana.

Y recuerde, señores y señoras, si usted quiere solicitarle un homenaje a papá, ¿no? Porque siempre decimos las serenatas, los mensajes musicales y todo eso hay que hacerlos en vida, ¿no? Usted quiere solicitar un espacio de mensajes musicales dedicado especialmente para papá. Venga nomás acá a Radio Rocío, que nosotros con gusto estamos para servirles a cada uno de ustedes. Esperando. No espere que papá muera para dedicarle canciones, para dedicarle serenatas. Hágalo en vida, papá, porque es una persona muy especial que siempre está pendiente de los hijos. Aquí estamos con este bonito tema para todos los papás. 7 de la mañana con 38 minutos.

0: 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Radio El Rocío, en los 1370 kHz, en amplitud modulada, le informa la hora. 7 horas, 45 minutos.
1: Función Judicial, Unidad Judicial Multicompetente con sede en el Cantón Biblián, Biblián, Ecuador, Mariscal Sucre y Cañar. Citación Judicial, número 03-203-2013-1919. Al demandado, Cristian Manuel Faicán Méndez, se le hace saber que en la Unidad Judicial Multicompetente con sede en el Cantón Biblián, a cargo del señor Dr. Javier Moncayo Zamora, se ha presentado un incidente de alza de pensión alimenticia en su contra, siendo su extracto como la providencia recaída del tenor siguiente. Actora, Cristian Isaac Faicán Chimborazo, demandado, Cristian Manuel Faicán Méndez, materia, familia, mujer, niñez y adolescencia, tipo de proceso contencioso general, acción, incidente de alza de pensión alimenticia, cuantía, $3,600, juez, doctor Javier Esteban Moncayo Zamora. Al demandado, Cristian Manuel Faicán Méndez, se le advierte de la obligación de ejercer su derecho a la defensa, designar abogado defensor y señalar domicilio judicial para futuras notificaciones en aplicación de los artículos 56 penúltimo inciso y 333 numeral 3 del COGEP. Se concede el término de 10 días para que dé contestación a la acción interpuesta en su contra por escrito, adjuntando a la contestación todos los medios de prueba que pretenda producir en la audiencia de juicio o solicitando la práctica de aquellos únicamente en los casos que se requiera la intervención de esta judicatura. Lo certifico Biblián, junio 9 del 2026. Doctora Carmita Avendaño Reyes, secretaria de la Unidad Judicial Multicompetente con sede en el Cantón Biblián.

0: Muy bien, señores, estamos de regreso, 7 de la mañana con 48 minutos. Es momento de ponerle más de las buenas canciones esta semana, dedicada especialmente para papá.
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0: Exactamente, porque papá también se merece este sincero homenaje. Porque papá es ejemplo. Porque papá es responsabilidad. Buena canción en la voz de Segundo, el Chino Rosero en la mañana.

Recuerda, papá, por todos nuestros momentos de alegría, siempre serás un amigo muy especial. Por tu fuerza y valentía, siempre serás mi héroe. Por protegerme de noche y de día, siempre serás mi ángel guardián. Y por ese amor tan grande que siempre me das, siempre serás el mejor papá. ¡Feliz día, papá! Acá estamos con los poemas también para papá. Seguimos invitando a usted, ¿no? Para que solicite su espacio de mensajes musicales dedicado para papá. Puede ser el fin de semana, ¿no es cierto? Cuando usted desee, ¿no? Recuerde, para felicitar a papá, no hay que esperar simplemente que sea el tercer domingo de junio, ¿no? Usted lo puede hacer cualquier

Eso, muy bien. 10 minutitos nos restan para ponerle música dedicada especialmente para papá a esta hora de la mañana. Aquí está en la voz de Romeo Santos, mi bien.

0: ¿Saben cuántos de ustedes no tienen como ejemplo a papá?
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0: Son ejemplos de seguir, ¿no? Papito lindo de mi corazón. Muchísimo. Yo te quiero tanto hasta la luna y el sol. Buenos poemas acá en la mañana. El saludo cordial para la gente que está escuchando, para los papás que están trabajando, ¿no? Que están laborando en sus diferentes puestos de trabajo, ¿no? Unos están en mecánica industrial, otros están en mecánica automotriz, otros están trabajando en el campo, ¿no? Siempre les decimos no se avergüence de lo que su papá trabaja, ¿no? En lo que trabaja su papá. Nunca se avergüence, no. Mejor dele las gracias que su papá está al pendiente de usted, porque hay muchas personas que tienen lejos, ¿no? Y cuánto no quisiera tener el abrazo de papá. Así los que tienen papá junto a ustedes, valórenle mucho. Acá está bonito, este bonito tema. Ahí está la de la mañana, porque papá es el mejor amigo.

0: señores, vamos finalizando este segmento, este espacio dedicado especialmente para papá.
1: No preciso ni decir.
0: Aquí estamos con esta otra canción. Con esta cerramos el bloque dedicado especialmente para papá. Por fe, porque papá también se merece unos minutitos que le dedicamos a ellos.
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0: Aquí es una de las buenas canciones. Con esta cerramos el bloque de serenatas para

0: vacío.
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3: Radio El Rocío, en los 1370 kHz, en amplitud modulada, le informa la hora. 8:01.
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5: 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Sus hijos políticos, Luis Maldonado, Jorge Encalada, Carla Paguay, Sixto Paulián. Sus padres, Inocencio Calle y Ana María Sarmiento Fallecidos. Sus padres políticos, Nicola Narváez y Lastenia Saiteros Fallecidos. Sus hermanos, Roberto Fallecido. 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Rocío Fallecida, Ángel Fallecido y Auxilio Calle Sarmiento. 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Sus nietas políticas, bisnietas y demás familiares, de quien en vida se llamó la señora María Luz Calle Sarmiento, que de Dios goce. Al recordar con profundo dolor y tristeza, al cumplir el primer año de su fallecimiento, participan a los familiares, amigos y conocidos a la velación de la lápida el día viernes 19 de junio del 2026 en su propio domicilio, ubicado en la calle Bolívar, en la Ciudadela González, a pocos pasos de la Ferretería León. 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

¡Ay, ay, ay! ¡Viene, viene, viene, viene, viene! ¡Sabor, sabor! 8 de la mañana con 14 minutos. 8 de la mañana con 14 minutos. Aquí estamos transmitiendo desde el Cantón Biblián para el mundo entero. No se olvide que está habilitado la línea del WhatsApp y la línea directa. Por supuesto, saludamos para los guaguas que el día de ayer había en algunas instituciones educativas que ya estaban finalizando, culminando el año lectivo. Los más pequeñines, ¿no es cierto? Ojalá, ojalá hayan pasado de año. A ellos, para los más pequeñites, el saludo muy sincero. Ahí estaba, ¿no? El día de ayer los más pequeños.

Eso, muy bien. Saludamos para ellos, a los que están cumpliendo años o quienes cumplen años un 17 de junio. ¡Felicidades a ustedes! ¡Feliz cumpleaños a cada uno de ustedes! ¡Felicidades, felicidades, felicidades! No, mentira, ¿no? Claro que lo pasen de lo mejor con sus seres queridos, con sus papitos, con sus mamitas y con toda su familia. Vamos a continuar con más de la buena música, más del sabor para ustedes que están escuchando a esta hora de la mañana. Muchísimas gracias, ¿no? A ver, por acá estamos con la lectura de los mensajes a través de la línea de WhatsApp, ¿no? Dice acá, dice, el día de hoy está cumpliendo años de la señora Teresa Mayancela, cumple 35 años en San Pedro Alto. Dice, y una música de caramelo caliente, la despedida, dice. Muy bien. ¡Viva la cumpleañera! Póngale, póngale de nuevo, póngale, póngale. Eso, muy bien, felicidades a la señora Teresa Mayancela, Teresa la de la pata tiesa, decía por ahí, no sé, ¿no? Ya le vamos a poner la música, la despedida de Caramelo Caliente. Mientras tanto, seguimos sonando musiquita, como le gusta al pueblo. Va

vivo acá a través de Radio El Rocío. 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

0: 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Muy bien, fin de espacio publicitario en vivo a través de Radio El Rocío, 8 de la mañana con 20 minutos. Y acá le vamos informando a usted también la hora. ¿Qué hora marcamos aquí en la cabina?
1: 8 horas, 21 minutos.
0: Eso, muy bien, señores y señores, le ponemos más de la buena música, más del sabor.

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1: Radio El Rocío, en los 1370 kHz en amplitud modulada, le informa la hora. 8 horas, 30 minutos.
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Brita. Buena canción en la voz de Amor Ardiente. Buena canción, ¿no?, de la producción 2025, esta canción, ¿no? Pero la seguimos sonando acá en la cabina. Vamos a saludar para mi gran amiga Evelyn. Buenos días, Evelyn. ¿Cómo estamos? Alexandra, también buenos días. Yanita, ¿cómo amanecimos? Comente, comente. ¿Qué tal? ¿Su jornada para el día de hoy? Una jornada intensa, ¿no? Saludos para los licenciados también, para los arquitectos, para los abogados también, ¿no?, que escuchan la programación. Muchas gracias a ustedes. En la mañana, 8 de la mañana con 38 minutos. No se olviden que sigue habilitado acá la línea de WhatsApp para que usted se siga comunicando con nosotros. Ahí estamos complaciendo algunas de las versiones musicales que usted va sugiriendo, ¿no? Atentos acá. Tenemos algunas de las informaciones deportivas, ¿no? Comente. Ya se les pasó el enojo, ¿no?, todavía de lo que perdió la selección ecuatoriana el día domingo. De todo se enoja la gente, ¿no? Así somos, ¿no? Ah, Perú hubiera ganado, ¡ay, sí! Ya, oiga, estaba conversando ayer con una señora y decía, oiga, el día lunes como que la gente andaba bajoneada, andaba resentida porque perdió Ecuador, dice. Ya, claro que sí, si algo sí bajoneó y todo eso, ¿no? Pero así es el fútbol, hay que ganar y hay que perder, ¿no?, en la vida, ¿no? No nos sintamos mal, hay que alzar un resbalón, no es caída. Hay que, si ya no, si el domingo perdimos, este domingo, que este fin de semana, que fue sábado, hay que levantarnos con fuerza, ¿no? Echarle todas las ganas. No todo está perdido. Por ahí decía, son unos de una vez, una joda acá, ¿eh? Dice, no todo está perdido, dice, falta perderse con Curazao y con Alemania. No estarán así, ya, ¿eh? No serán así, ¿eh? Ya ve las creencias acá de que, según dice, que ya está asegurado todo porque ya le van a poner a Rocky Balboa la camiseta de Alemania y sabes qué pasa. A veces que si funciona o no funciona, para que si funciona esta cábala, no, imagínense. Pero vamos a ver, señores y señores, le ponemos música, le ponemos sabor.

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1: 8 horas, 46 minutos.

0: me decía, por ahí me decía una amiga, me decía, oiga Néstor, yo también soy buena, pero no soy creída, decía Cano. Buena canción en la voz de Luisito Pesante, es el parrandero del Austro, acá en la cabina de Radio Los Ríos, también presente con sus buenos temas, con su buena música, en los minutos finales, 10 minutos nos separan de las 9 de la mañana, 10 minutos, y nos vamos, mientras tanto, no se olvide que acá estamos. Transmitiendo desde el Cantón Biblián para el mundo entero, gracias a la gente linda que está escuchando a través del internet, www.radiolrocio1370.com. Gracias a ustedes, es momento de continuar, volvemos luego de unas dos que tres a la recta final. ¡Vamos con musiquita!
1: ¡Vamos a pigarnos unas freyas!

había querido con todo el alma, ¿no? A los cariños, ¿no? Acá yo me pregunto, ¿qué pasaría con la selección ecuatoriana el domingo, no? Tanto lindo, ¿no? Bien dicen acá, la selección ecuatoriana, ahí aparece mi ex, dice. La plena, ¿no? Tanto lindo. Uno empezando a creerle y sale con sus cosas. Señores y señores, 2 minutos y las 9 de la mañana, nos vamos a casita. Gracias, gracias, gracias, gracias. Señor del bus, aquí nomás irá dejando, dice la señora. Señor del bus de Radio El Rocío, deje aquí nomás, hasta acá nos trajo el río. Hasta acá nos trajo el bus. Queremos agradecer a cada uno de ustedes. Vamos finalizando su programa Movimiento Ecuatoriano. Este programa de clasificación apto para todo público, un programa de contenido de entretenimiento. Gracias a cada uno de ustedes. Si papito Dios nos permite, nos volvemos a escuchar el día de mañana. A partir de las 6 de la mañana estamos nuevamente con ustedes. Mientras tanto, un excelente día para todos. Cuídense, pórtense bonito y haga el bien sin mirar.

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1: Radio El Rocío, en los 1370 kHz, en amplitud modulada, le informa la hora. 9 horas, 0 minutos.
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4: Buenos días, amigos que sintonizan esta su emisora. Radio El Rocío siempre va ofreciendo programas de calidad. Y uno de esos es el nuestro. Armonía de cuerpo, mente y espíritu. El nombre lo está diciendo. La salud es respuesta a la armonía que usted tiene entre el cuerpo, la mente, sus pensamientos y el espíritu, la entrega a Dios. Estamos convencidos de que el ser humano cree definitivamente en un ser superior que nos ha creado. El ser superior que nos dio este mundo para habitar, para cuidarlo, para precautelar su naturaleza. La Primavera está consciente que la salud depende de la armonía de cuerpo, mente y espíritu. Por lo tanto, influye lo que hacemos, lo que pensamos y lo que elevamos el espíritu. Si no están en armonía estos tres elementos, cuerpo, mente y espíritu, usted no va a tener salud. Va a tener que vivir todo el tiempo con el ayau, con una vida de atraso, con una vida desordenada, con una vida en verdad muy desastrosa. La Primavera está consciente de que la naturaleza cura. Si no sabríamos que no cura, les aseguro que no trabajaría en la Primavera. La naturaleza ofrece productos naturales de calidad y ahora cada vez va mejorando más y más la presencia en el mercado de productos de calidad con eficiencia comprobada. En esta mañana vamos a hablar sobre los minerales que necesita nuestro cuerpo para mejorar cada vez nuestra salud. Los minerales son indispensables. Es necesario combinar vitaminas y minerales. Antiguamente comíamos los productos que producía la tierra y ellos nos daban al organismo todos los minerales que los necesitaba. Desgraciadamente, en la actualidad, la tierra está cansada. Utilizamos muchos fertilizantes, muchos químicos y los productos ya nos sirven con muchos nutrientes a nuestro cuerpo. Pero como la naturaleza es sabia y como el hombre hace uso de la inteligencia, ahora podemos complementar a nuestra alimentación diaria los minerales que el cuerpo los necesita para sentirse sano, saludable, física y mentalmente. Actualmente, las enfermedades mentales han aumentado. Tenemos mayor número de personas con Alzheimer, con Parkinson, con demencia senil, con personas con falta de memoria. Nos olvidamos con frecuencia las cosas. No sabemos lo que hacemos. Nos desubicamos ubicamos en el tiempo y en el espacio, pero eso se debe precisamente a la carencia de minerales en nuestro cuerpo. En esta mañana vamos a hablar del hierro. Pensamos nosotros que comiendo bastante nutrimos a nuestro cuerpo. No se trata de la cantidad, se trata de la calidad. Y tenemos que buscar alimentos ricos en hierro. Nuestra sangre necesita constantemente de hierro. Aquellas personas que les falta el hierro se las presentan con diversas enfermedades, malestares como tan común la ictericia y la anemia. No olvidemos que el hierro tiene la tarea de transportar una parte del oxígeno de los pulmones que recibe por la aspiración. De ahí que consideramos al hierro como uno de los minerales más importantes para evitar la fatiga, la falta de sueño, el cansancio, el color amarillento de la piel. El hierro puede transformar las peligrosas sustancias del agua azufrada que se forman en los intestinos en sulfato de hierro no venenoso. Por tener la gran capacidad, desempeña el hierro un importantísimo papel en el tratamiento de las enfermedades de la sangre. Las sustancias del agua azufrada que resultan de pútridos residuos en los intestinos entran en la vía de la sangre, lo cual es una de las causas principales de los dolores de cabeza, malestares, cansancio, falta de apetito, palpitaciones al corazón. Hacemos que nuestro corazón trabaje un poco más de la cuenta. Estos síntomas se manifiestan especialmente en la palidez del rostro, en el mal carácter, en la falta de sueño. En general, la persona que carece de hierro se vuelve anémica. La anemia es una enfermedad larga de curar, porque simplemente no podemos tomar el hierro en grandes cantidades. De ahí la importancia, cuando usted quiera tomar hierro o se sienta que está anémica, consulte con un profesional que tenga conocimiento, porque muchísimas de las veces, para economizar la consulta al médico, nos automedicamos, lo que nos lleva a un envenenamiento. Y quede claro, la anemia se cura con hierro. El hierro es uno de los minerales más importantes del cuerpo. Su función es oxigenar a la sangre, y la sangre está circulando por todos nuestros órganos. Pero a la vez, al hierro hay que saber qué cantidad tomarla y en qué momento hay que tomarla. Ruego, por favor, no automedicarse. Es más, al comprar el hierro, debemos saber en dónde compramos. Hay personas sin conocimiento que, sin saber cómo tratar los productos naturales y los minerales, indican como les da la gana y a la larga produce enfermedades que no saben de dónde provienen. Pues tengo que decirles que yo sí sé de dónde proviene. Provienen de haber ingerido minerales sin haber consultado con personas estudiadas, con título académico, con experiencia y, ante todo, con mucha responsabilidad en el tratamiento de las enfermedades de nuestras personas. Las personas que comen productos cultivados en la tierra, aquellas personas que no complementan a su alimentación diaria con minerales, son personas que carecen de sueño y piensan que comprando la pastilla para dormir solucionan el problema. Siento decirles, el insomnio no es una enfermedad. El insomnio es un síntoma que nos está avisando utilizando le falta al cuerpo hierro, silicio, magnesio, zinc, potasio, los minerales que necesita el cuerpo para funcionar correctamente. En esta mañana hablamos del hierro. El doctor Andrés Andrade nos ha manifestado que las hierbas que contienen hierro tienen un efecto parecido a las sustancias curativas de muchos alimentos. De ahí que los alimentos principalmente ricos en hierro son la ortiga, el diente de león, las hojas de nogal, las hojas de zarzamora, hinojo, melisa, el toronjil, el anís, el aspérula, la alquimia. El doctor Andrés Andrade nos ha recomendado y nos ha pedido que sugiéramos a nuestra inmensa clientela tomar todos los días agua de especias. Excelente tomar un vasito de agua con clavo de olor, con anís, con unas cuantas hojitas de toronjil. Tomar en la noche para dormir le complementa a nuestro organismo con el hierro que necesita nuestro organismo para descansar mejor. El doctor Andrés Andrade nos ha recomendado pedir a nuestros clientes que las hojas de nogal, que el diente de león, que la ortiga como la reina de las plantas que nos dan hierro al cuerpo, que es importante hacerse un examen de sangre para saber cómo está el hierro en nuestro organismo y así evitar enfermedades más graves como es la anemia. Evitar enfermedades cardíacas, porque aquella persona que no tiene la cantidad suficiente de hierro en el organismo, hace que el corazón se esfuerce y trabaje más. Ahora el doctor Andrés Andrade está preparando unos cócteles de minerales según los minerales que le falta al organismo, para evitarle que el insomnio, los dolores de cabeza, el cansancio, la fatiga, el estrés y la preocupación. Últimamente nos hemos acostumbrado, cuando llegan pacientes, a echar la culpa todo al estrés. No duerme por el estrés, está cansado por el estrés, le duele el cuello por el estrés. No es así. Es importante hacerse un chequeo completo para buscar cuál es la causa de aquellos síntomas que nos molestan. En la primavera estamos conscientes que con un buen diagnóstico hay una excelente cura, porque al tener un buen diagnóstico, la medicina que se le receta al paciente va directamente a combatir el mal del que padece nuestro cuerpo. Hemos hablado del hierro. 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Y si lo hacemos a tiempo, usted se evita después problemas mayores. Recuerde una vez más que no se trata de la cantidad de alimentos que comemos. No porque comemos más estamos libres de una enfermedad. Recomendamos incorporar en su alimentación diaria la ortiga, hojitas bien picaditas de ortiga, y teniéndolas en remojo dejan de producir la comezón, la picazón que produce esta plantita. Sin embargo, usted no sabe el beneficio que da a su cuerpo tomando las tabletitas de ortiga. En la primavera sabemos qué cantidad, en qué dosis, en qué momento le podemos dar. La ortiga, el diente de león, el jarabe de hierro, el jarabe de clorofila. Es decir, lo importante es saber cómo tomar. 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Es muy probable que su problema hepático sea por una carencia de hierro. Es muy probable que su estrés sea una carencia de magnesio.

haya una carencia de ningún mineral. También vamos a hablar del fósforo. He dicho que actualmente hay una gran cantidad de pacientes con Alzheimer, con Parkinson, con demencia senil, con dolores de cabeza, con falta de memoria. El fósforo combate el insomnio y los dolores de cabeza, que son muchas veces una señal de falta de este mineral. De la carencia de fósforo proviene también el agotamiento, la alteración del sistema nervioso, y por consiguiente, nuestro cerebro necesita constantemente de fósforo. El doctor Andrés Andrade nos ha dicho: es importante en niños, adolescentes y adultos ya ingerir un suplemento de fósforo, ayudar en la alimentación diaria tomando muchas veces la agüita de manzanilla, produce fósforo para el cerebro. Y algo muy importante, endulzar la manzanilla con una cucharita de miel de abeja, que nos proporciona aminoácidos y muchos minerales que van a servir para purificar la sangre, mejorar la irrigación de la sangre al cerebro y tratar de tener un sueño reparador y una memoria excelente. El niño necesita tener memoria, el joven necesita cultivar la inteligencia, el anciano necesita estar vigente con sus cinco sentidos en su diario vivir. ¿Qué esperamos para tomar suplementos de fósforo? Solamente nos preocupamos del carro, de la vaquita, de nuestros animales, muchas veces de aparentar lo que no tenemos, con una casa gigante, con un carro de último modelo. Pero les pregunto, ¿qué hace con la máquina más importante de su cuerpo? Nada. Cuando sabemos que en este momento tenemos minerales como el hierro para evitar la anemia, el fósforo para evitar el olvido, el magnesio para evitar el estrés, los dolores de los huesos. Sin embargo, despreciamos los minerales que nos ayudan a cuidar nuestro cuerpo y nos preocupamos de ponernos la casaca último modelo en cuerpo enfermo. ¡Qué desatinados que somos en nuestra vida diaria! No damos prioridad a lo principal. 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evitar que tenga que visitar una clínica y gastar en miles, porque no hemos tenido la precaución de evitar enfermarnos consumiendo a tiempo minerales que dan al cuerpo los elementos que necesitan para evitar grandes enfermedades. Es importante prevenir que lamentar. Es importante tener conciencia que no solo la alimentación sirve para que nuestro cuerpo funcione en óptimas condiciones. Es importante tomar conciencia que la principal máquina de la que debemos preocuparnos no es del carro, no es de la bicicleta, no es la casa, los animales, es aprender a querernos personalmente, a amarnos, a vestir nuestro cuerpo sano y saludable. Nos ponemos ropa de marca, utilizamos los zapatos más caros, en pies dolorosos, en cuerpos enfermos. 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Y él le va a indicar un cóctel con minerales que a usted le necesita

0: para mejorar su salud. No es necesario para dormir mejor tomar un psicotrópico. Es importante ver qué mineral le hace falta al cuerpo para ingerirlo y evitar los insomnios. Tener un dolor de cabeza, la curación no es tomar un analgésico. Es importante saber la causa del malestar de la cabeza. Puede ser una mala circulación de la sangre, puede ser el estrés, puede ser una anemia. Hay diferentes síntomas que producen el dolor de cabeza, el malestar general. Si usted visita la primavera, le vamos a recordar y le vamos a dar el remedio que usted verdaderamente necesita tomar para curarse. No queremos que le pase el dolor y continuar las actividades diarias manteniendo un dolor que se le aplaca con un analgésico que nos acercamos a la farmacia y nos automedicamos. Estamos hablando de la importancia que tienen los minerales en nuestro organismo. Hemos hablado ya del fósforo, hemos hablado ya del hierro. Hablamos de una vez anterior sobre el magnesio y sobre el potasio, pero no hemos hablado del manganeso. El manganeso es otro mineral que debe tener el organismo y el cuerpo para tener su tarea óptima junto con el hierro para permitir una mejor circulación y oxigenación de la sangre. Tenemos señoras que por sus embarazos tienen demasiados varices. Pensamos que asistir donde el cardiovascular, hacerse ver, tomar la medicación, eso es cura. Cuando debemos tratar de averiguar si será una falta de manganeso con un suplemento de hierro, el que va a permitir la oxigenación, la purificación de nuestra sangre y por consiguiente va a mejorar la circulación, y al mejorar la circulación se le van a quitar el dolor de las piernas. Eso se llama vivir con sabiduría y amar y cuidar el preciado don que Dios nos dio, que es la vida en este cuerpo humano. Aprenda a quererse, aprenda a cuidarse, aprenda a saber que la alimentación no es lo único necesario para nuestro cuerpo. Debemos estar atentos también de los suplementos vitamínicos que necesita nuestro cuerpo para funcionar mejor. 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Estamos seguros, por la inmensa clientela que tenemos, que los productos naturales nos curan. Y al igual que la medicina química, la medicina natural va mejorando cada vez más. Estudios científicos demuestran que los productos naturales curan, y lo curan definitivamente, a sabiendas que sus precios también son más económicos. Queremos recordar a nuestros amigos que visitan la primavera que el doctor Andrés Andrade atiende todos los días problemas de endocrinología. El doctor le atiende problemas de tiroides, problemas de sobrepeso, problemas de estrés y de ansiedad. ¿Sabía usted que la tiroides maneja todo nuestro cuerpo? Es importante darnos cuenta cuál es la causa de la obesidad. Muchísimas de las veces pensamos que comer demasiado es lo que nos engorda. Tenemos por experiencia pacientes que dicen: no como mucho, sin embargo estoy obesa. Y usted sabe que la obesidad nos conlleva a peores enfermedades como hígado graso, como problemas cardíacos, como problemas de diabetes. Entonces, si usted nota que está engordando demasiado sin tener una alimentación exagerada, es muy probable que estamos hablando de la alteración de la tiroides. 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Para concluir, debemos indicarle que el aseo es importante en nuestro cuerpo. Evitar hongos, virus, parásitos y bacterias que ingresen en nuestro organismo, es importante mantener el aseo. Inculcar en nuestros hijos lavarse las manos antes de comer, el baño si no es posible diario, 3 veces a la semana es lo recomendable, vestimenta limpio, presentarse bien, tener la cabellera bien arreglada, es importante. Recuerden el refrán: como te miran, te tratan. 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Amigas oyentes, hemos concluido nuestro programa. Esperamos que haya sido de vuestro agrado. Si Dios lo permite, estaremos el día de mañana en un programa similar a esta misma hora y por esta emisora. Que Dios hoy les bendiga. Muchas gracias.
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4: Radio El Rocío, en los 1370 kHz en amplitud modulada, le informa la hora. 9 horas, 29 minutos.

0: Radio El Rocío, en los 1370 kHz, en amplitud modulada, le informa la hora. 9 horas, 34 minutos.
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2: Radio El Rocío, en los 1370 kHz, en amplitud modulada, le informa la hora. 9 horas, 49 minutos.

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0: 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Radio El Rocío, en los 1370 kHz, en amplitud modulada, le informa la hora. 10 horas, 1 minuto.
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Oración. Miren hacia el cielo, en el brillo del sol reconocerán mi sonrisa, en el arco iris mi alegría, en el profundo azul de una noche de estrellas verán lo feliz que soy al lado de Dios. Invitación a misa de honras. Sus hijos Humberto, Roberto, Manuela y Luis Palaguachi, sus hijas políticas Hortensia, Rosa, Isolina y María. Sus nietos Palaguachi Quito, Palaguachi Rocano, Palaguachi Huasco, Palaguachi Rocano y Joseph Omar Palaguachi Huasco desde los Estados Unidos. Y demás familiares de quienes en vida se llamaron el señor Segundo Ventura Palaguachi Shumi, Segundo Miguel Palaguachi Guamán, Rosendo Guamán y Aurora Camas, Miguel Palaguachi y María Luz Shumi, que de Dios gocen. Al recordar con profundo dolor y tristeza los 34 años, 48 años y un año más de sus fallecimientos respectivamente, participan a los familiares, amigos y conocidos a la Santa Misa que por el eterno descanso de sus almas se celebrará el día domingo 21 de junio del 2026 a partir de las 10:10 a.m. en la Iglesia Matriz del Cantón Chunchi en la provincia del Chimborazo. Sus familiares agradecen por acompañarnos en estos actos de recordación cristiana. Chunchi, junio del 2020.

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4: Muy buenos días, amigos oyentes. Estamos marcando ya las 10 de la mañana con 6 minutos, iniciando la jornada de este día. Estamos marcando también en el calendario ya 17 de junio de 2026. Una mañana un tantito fría por acá por nuestro Cantón Biblián. Sin embargo, nosotros estamos por acá para acompañarles a cada uno de ustedes que se encuentran en sintonía de Radio El Rocío, la doble R del Cantón Biblián. Una vez más por acá su amiga Janet, quien les estará acompañando hasta las 14 horas 2 de la tarde. Y de esta forma Radio El Rocío presenta el programa Cantares de mi Patria, clasificación A, apto para todo público, contenido, entretenimiento. Iniciamos la programación con el lindo pasillo Adoración en la voz de Olga Gutiérrez.

0: Radio El Rocío, en los 1370 kHz en amplitud modulada, le informa la hora. 10 horas, 16 minutos.
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3: Y avanzamos en esta mañana de miércoles, mitad de semana. Como siempre, nosotros para iniciar la jornada queremos darles a conocer una frase para que usted piense, medite, así como también una oración para que usted pueda a través de ella hablar con Dios. Damos inicio con la frase de esta mañana. Cada nuevo amanecer es una página en blanco que la vida te regala. Escribe hoy tu mejor historia. Así que ya sabe, usted es quien escribe su historia. Desde la mañana con 21 minutos. A continuación seguimos con la oración de la mañana para aquellas personas que no saben cómo pedirle a Dios.

aquella bendición que les ayude en aquella actividad que tienen en mente, en aquel sueño, en aquel proyecto, pues acompáñennos con esta oración y verán que Dios los va a escuchar. Oración de la mañana. Amado Dios, te doy gracias por este nuevo día que me regalas. Pongo en tus manos mis proyectos, mi familia y mis pasos. Ilumina mi mente para tomar buenas decisiones. Guárdame de todo mal y lléname de paz y fortaleza para enfrentar

Esta es una manera de iniciar bien el día agradeciendo a Dios por todo lo que nos ha dado, porque el hecho de que nos haya dado la vida es algo muy importante y por eso nosotros siempre invitamos a valorar nuestra vida y a saber agradecer.

10 de la mañana con 23 minutos. También queremos aprovechar para llegar con el saludo cordial para todo nuestro público, aquellas personas que nos escuchan por allá por la parroquia Cojitambo, full sintonía con Radio El Rocío, por allá también por la parroquia Vallas del Cantón Azogues, como no, por la parroquia Javier Loyola, en donde también están a full volumen con Radio El Rocío, sobre todo aquellas personas que gustan de este género musical como es el pasillo ecuatoriano, que suena a continuación en la voz de Ana Lucía Proaño, Entre Flores.

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1: Radio El Rocío, en los 1370 kHz, en amplitud modulada, le informa la hora. 10 horas, 32 minutos.
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Y nosotros queremos que nos cuenten cómo está el tema del clima por cada uno de sus sectores. Nosotros por acá en cabina estamos con un poquito de frío. Está haciendo frío en esta mañana. También queremos invitarles para que ustedes se conecten a nuestra señal, a la página de Radio El Rocío 1370 AM en Facebook, en donde en este momento estamos transmitiendo en vivo lo que es el lanzamiento de la agenda de fiestas por un año más de cantonización de Piblián. Ahí se podrán enterar de cuáles son los eventos, las actividades previstas para festejar a nuestro querido cantón. Y cómo pasa el tiempo, ya estamos a pocos días, a pocos meses de celebrar un año más de cantonización de Biblián, el cantón verde del austroecuatoriano.

Más adelante también le estaremos contando lo último en información. Hay algunos acontecimientos que han ocurrido a nivel local, nacional e internacional, sobre todo para aquellas personas que suelen organizar sus famosas fiestas en los barrios, en las comunidades, también a tomar atención a una información que vamos a dar a conocer a partir de las 11 de la mañana. No queremos que se queden sin su fiesta, sobre todo para el tema de autorizaciones de los respectivos permisos. Yo les recomiendo que lo hagan con un mes siquiera de anticipación de obtener estos permisos, porque a última hora ya hubo un evento que fue suspendido debido a que no obtuvo los permisos a tiempo. Ya les estaremos contando en el flash informativo de la hora. Estar pendientes, amigos oyentes. Son ya las 10 de la mañana con 37 minutos. Vamos con más del pasillo ecuatoriano, sin antes saludar a nuestro fiel oyente Don Homero Dután, allá en la comunidad de Cochabamba, que nos estuvo pidiendo una cancioncita de Juan Álava. Luego de el tema de Noé Morales, Eso es cariño, estará sonando su tema.

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1: Radio El Rocío en los 1370 kHz en amplitud modulada le informa la hora. 10 horas, 46 minutos.
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1: Radio El Rocío, en los 1370 kHz, en amplitud modulada, le informa la hora. 11 horas, 1 minuto.
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oración, no lloréis, vuelo al cielo y os espero en la gloria. Yo muero, pero mi alma no muere. Os amaré en el cielo como os amé en la tierra. Invitación a misa de honras. Desde los Estados Unidos, su hija Nube Naula y familiares, de quien en vida se llamó Señor José Manuel Naula Fernández, que de Dios goce. Participa a los familiares, amigos y conocidos a la Santa Misa que por el eterno descanso de su alma y por celebrarse el Día Universal del Padre, a celebrarse el día domingo 21 de junio del 2026 a partir de las 9:30 de la mañana en el Cementerio General ubicado en el barrio de San Antonio. Su hija agradece por acompañarnos en estos actos de recordación cristiana. Estados Unidos, junio del 2023.

11:03, Radio El Rocío presenta el flash informativo de la hora, clasificación A, apto para todo público, contenido informativo. Capturan a sujetos que dispararon en local comercial en Cuenca. Anoche se registraron varias detonaciones de arma de fuego por dos sujetos en un establecimiento comercial del centro de Cuenca. Tras una persecución ininterrumpida, los sospechosos fueron capturados por la policía. En su poder, los agentes encontraron una pistola, 17 municiones calibre 9 milímetros, dos teléfonos móviles y el vehículo utilizado en la fuga. Los aprehendidos quedaron a órdenes de la autoridad competente y serían juzgados por el delito de intimidación con uso de arma de fuego. Once de la mañana con 4 minutos, seguimos con más información. En Azogues, por primera vez, celebrarán el Inti Raymi. Para fines de junio, la Dirección de Cultura del municipio de Azogues accionará el rescate de fiestas ancestrales vinculadas a la cosmovisión andina. La directora de Cultura, Fernanda Calle, informó que esto es parte del proceso de recuperación de los 4 Raymis, celebraciones relacionadas con los ciclos naturales y agrícolas de la siembra, el abono, la cosecha y la poda. Cada año se efectúa en la Barroquinga Pirca, Cañar y en Cojitambo, y por primera vez Azogues organiza su propia programación. Varias son las actividades previstas y próximas a socializarse. Así es, en Azogues por primera vez celebrarán el Inti Raymi para fines de este mes de junio. Marcamos ya las 11 de la mañana con 6 minutos. Y la troncal en estado de excepción por 60 días. La troncal fue incluido en el nuevo estado de excepción decretado por Daniel Noboa ante el incremento de la inseguridad y los hechos violentos como en el país. La medida tendrá vigencia de 60 días y también se aplicará en las provincias de Guayas, Santa Elena, Los Ríos, El Oro, Pichincha, Esmeraldas, Santo Domingo de los Áchilas, Sucumbíos y Azuay. Además, el decreto abarca los cantones Lamaná en Cotopaxi y Las Naves en Bolívar. Durante este enésimo periodo se fortalecerán los operativos conjuntos entre las Fuerzas Armadas y la Policía Nacional.

11 de la mañana, 7 minutos, y por acá tenemos una información importante, sobre todo para aquellas personas que se dedican a la organización de eventos, también a las fiestas, a prestar mucha atención. Intendencia pone freno a celebración por el Día del Padre en La Troncal. La Intendencia General de Policía del Cañar negó la autorización para la realización del evento público Día del Padre 2026, que estaba previsto para desarrollarse el próximo 20 de junio en la cancha techada del Parque Urbano de La Troncal. La decisión consta en la resolución número 001-IGPC-2026, suscrita por el intendente Paul Gómez, luego de analizar la solicitud presentada por el organizador del evento. De acuerdo con el documento oficial, la negativa se fundamenta en las disposiciones establecidas en el Acuerdo Ministerial 0069, normativa que regula los requisitos y plazos para la autorización de eventos públicos. Entre los argumentos expuestos se señala que los eventos gratuitos deben tramitarse con al menos 20 días de anticipación. Escúchalo bien, los eventos gratuitos deben tramitarse con al menos 20 días de anticipación. Asimismo, la autoridad provincial indicó que la medida busca garantizar el orden público, la seguridad ciudadana y la convivencia pacífica en cumplimiento de la normativa vigente. De esta forma, la Intendencia pone freno a celebración por el Día del Padre en La Troncal. Y de acuerdo a esta información, se debe a que no realizaron los trámites a tiempo, como lo dice aquí, con al menos 20 días de anticipación.

11 de la mañana, 10 minutos y seguimos con más de la información de lo que ha acontecido a nivel nacional en esta ocasión. Sentencian a una persona por falsificar documentos vehiculares de 14 municipios. Una persona fue sentenciada a más de 3 años de prisión, una multa económica y la suspensión de sus derechos políticos. La justicia ecuatoriana emitió una sentencia condenatoria por la falsificación de documentos relacionados con trámites vehiculares, un caso que afectó a 14 gobiernos autónomos descentralizados GAT del país, entre ellos a Quito. La investigación se originó tras un allanamiento realizado en Guayaquil, donde las autoridades hallaron documentación vinculada a procesos vehiculares de distintos cantones del Ecuador. Durante el operativo también se encontraron placas y un arma de fuego. Según informó la Agencia Metropolitana de Tránsito, AMT, durante el juicio se determinó que los documentos eran falsos y que fueron difundidos con el propósito de sembrar dudas sobre la institucionalidad. Las pruebas presentadas permitieron establecer la responsabilidad del procesado, quien reconoció su participación en los hechos. Como resultado, el implicado fue condenado a 44 meses de prisión, además del pago de una multa equivalente a 12 salarios básicos unificados.

11:12. De esta forma, pues, les hemos dado a conocer lo último en información, lo que ha acontecido tanto a nivel local, regional y también nacional.

invitándoles también a estar pendientes, porque a las 12 horas, 12 del mediodía, estaremos con más información de lo que acontece el día de hoy. También en las últimas horas vamos a seguir buscando información para darles a conocer. 11 horas 13 minutos y nosotros continuamos por acá con el pasillo ecuatoriano, con buena música para acompañarles en su mañana, en las diferentes actividades que se encuentran realizando, tanto en el hogar como en cada uno de sus trabajos. Aquellas personas que se encuentran ahí en los restaurantes ya preparando lo que es el almuerzo para la venta de sus clientes. También para aquellas personas que se encuentran en sus tiendas, muchas gracias por estar en sintonía de Radio El Rocío. Y cómo no, para aquellos chofercitos, aquellos conductores que se encuentran viajando en sus unidades a diferentes lugares, sobre todo aquellos que realizan el transporte público, están con sus carreritas ahí acompañando a sus clientes, llevándoles a sus hogares o llevándoles a los sitios a donde ellos solicitan. Continuamos, Amor y Olvido, el pasillo en la voz de Claudio Vallejo, a continuación.

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3: Radio El Rocío, en los 1370 kHz, en amplitud modulada, le informa la hora. 11 horas, 17 minutos.
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1: Radio El Rocío, en los 1370 kHz, en amplitud modulada, le informa la hora. 11 horas, 31 minutos.
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3: Oración. Miren hacia el cielo, en el brillo del sol reconocerán mi sonrisa, en el arco iris mi alegría, en el profundo azul de una noche de estrellas verán lo feliz que soy al lado de Dios. Invitación a misa de honras. 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Chunchi, junio del 2026.

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Y así es, amigos oyentes, marcamos ya las 11 de la mañana con 48 minutos, ya 49 minutos, el tiempo pasa, el tiempo vuela y nosotros por acá continuamos con la programación ya tan solo 11 minutos y las 12 horas 12 del mediodía, saludando a nuestras amas de casa, aquellas que en este momento están ya el alistamiento, porque ya desde muy de mañanita estuvieron preparando los alimentos que van a utilizar para lo que será el almuerzo. En este momento de seguro que muchas ya están enfriando la sopita. Buen provecho para aquellos que también se están dirigiendo ya a sus hogares. Hay algunos que tienen la suerte de ser sus propios jefes y ya están dirigiéndose a sus hogares para el almuerzo. Hay otros que todavía tienen que esperar que se hagan las 12 del mediodía para salir, otros en cambio esperan que se haga las 13 horas 1 de la tarde y así sucesivamente dependiendo del horario que tengan establecido en cada uno de sus trabajos. Sin embargo, ya hay otros que, como decimos, son sus propios jefes y en este momento inclusive ya se están sirviendo aquel juguito o algo que sirve de entrada para lo que será el almuerzo. Buen provecho para aquellos. Seguimos por acá con el pasillo ecuatoriano a 10 minutos y las 12 horas 12 del mediodía.

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1: 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Radio El Rocío, en los 1370 kHz en amplitud modulada, le informa la hora. 12 horas, 0 minutos.
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4: ¿Qué tal, amigas y amigos? Muy buenas tardes y bienvenidos a la emisión de Radio Noticias 1370, correspondiente al día de hoy, miércoles 17 de junio del año 2026. Soy Rafael Antonio Teresaca Naranjo, saludo con la compañera.
2: Muy buenas tardes, amigas y amigos oyentes. Gracias por estar en sintonía de Radio El Rocío. También el saludo especial para quienes nos observan a través de nuestra cuenta o nuestra página de Facebook, Radio El Rocío 1370 AM. Mi nombre es Janet Mishkiri.
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4: La nota editorial para esta tarde la tomamos de diario La Nación, escrita por Pablo Chiriboga bajo el título El Arca de Noé Electoral. Resulta conmovedor ver cómo nuestros diseñadores de la ingeniería electoral han resuelto de un plumazo y con la profundidad intelectual de un tuit el milenario problema de la desigualdad de género. En Ecuador hemos alcanzado la iluminación democrática. La idoneidad de un gobernante ya no se mide por su cerebro, su trayectoria ni su honestidad, sino por el casillero que dicta su cédula, macho o hembra. Como en el arca de Noé, pero sin el diluvio. Bueno, sin ese diluvio. La regla es tan rígida como absurda. No importa si el binomio ideal son dos mujeres brillantes con una década de trabajo conjunto o dos hombres con un plan impecable. La matemática de la inclusión forzada exige que la papeleta parezca un matrimonio arreglado, donde el uno termina mandando al otro de embajador a Uzbekistán antes de cumplir el primer año. El proceso de selección se ha reducido a un secreto a voces que se repite en cada trastienda política. Oye, tenemos un gran cuadro, pero es hombre. Rápido, búscate una mujer, la que sea, porque si no, nos anulan la postulación. Ahí está el verdadero machismo institucionalizado. Sugerir que las mujeres necesitan que el Estado obligue a un partido a ponerles en listas es el insulto más condescendiente que se le puede hacer a la mitad más valiosa de este país. Si las dos personas más preparadas para sacarnos del abismo son dos mujeres, yo voto por ellas mañana mismo. Si son dos hombres, también. No me importa el género, me importa que el país funcione total. El país puede irse al diablo, pero ordenadito y con buena presentación. Lo importante es que los padres de la patria duerman tranquilos, sin que una papeleta asimétrica le resuelva el estómago. Claro que lo que prometen en campaña y lo que hacen en el poder son dos cosas distintas. Pero eso no es asimetría, eso es traición y tradición. Esta fue la nota editorial bajo el título El Arca de Noé Electoral, escrita por Pablo Chiriboga en el diario La Nación.
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4: aquí algunos de los titulares para esta tarde. Universidades en Ecuador aceleran la integración de la inteligencia artificial IA en las aulas, con algo de retraso. ¿Por qué trabajar después de los 65 años es una necesidad en Ecuador? Alcaldes y prefectos bajo la lupa. Los millonarios patrimonios de los políticos en Ecuador. Otros titulares.
2: El alcalde de Cuenca, Cristian Zamora, ya no puede ejercer cargos públicos. La alcaldesa Amelia Hidroba presentó oficialmente la agenda de festividades de Biblián. Retornamos luego de la pausa para darles a conocer...
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2: 12 horas 6 minutos. La alcaldesa Amelia Hidrobo presentó oficialmente la agenda de festividades de Biblián, destacando una programación diseñada para promover la cultura, las tradiciones y la participación ciudadana. Durante el acto, la autoridad invitó a la comunidad y a los visitantes a sumarse a las diferentes actividades previstas para celebrar estas importantes fiestas del cantón. A continuación, escuchamos las declaraciones de la alcaldesa Amelia Hidrobo sobre la agenda de fiestas del cantón Biblián.
10: Muy buenos días a todos quienes nos acompañan esta mañana de Historia para el Cantón. De manera presencial, también quiero saludar a quienes nos acompañan de manera virtual a través de las diferentes plataformas digitales y redes sociales. Quiero dar el saludo a las dignísimas autoridades que me acompañan a la mesa directiva, compañero vicealcalde, reverendo padre Alexis Chima. Saludar también al delegado del gobernador de la provincia. Y saludar y dar a sacar la bienvenida a nuestra reina electa ya del Cantón Biblián. Saludar a quienes nos acompañan también como invitados especiales, a los señores concejales, a los representantes de la belleza, nuestra querida reinita y cholita, como siempre haciendo presencia en todos los eventos, en todos los actos que el GAD municipal viene realizando. Decir que el tiempo ha volado y ese Dios le pague, va a estar siempre ahí para ustedes, a ustedes y sus dignas familias que también nos acompañan el día de hoy. El saludo a los presidentes de las parroquiales de Nazón, Sajeo, Turupamba y Jerusalén, como siempre caminando de la mano con nosotros. Quiero saludar a los representantes de la empresa privada e instituciones auspiciantes, a ustedes queridos amigos de la prensa, y a todos los biblianenses que hoy nos acompañan en el Parque Central Velasco Ibarra. Les reitero la más cordial bienvenida a este Biblián, a este cantón verde del Alto Ecuatoriano. Hoy es un día de celebración. Nos convoca esta mañana para anunciarles que desde el GAD Municipal de Biblián, que me honro en presidir, nos preparamos con mucha algarabía para celebrar 82 años de historia, 82 años de trabajo e identidad forjados al pie de nuestro santuario de nuestra Madre del Rocío. Recordando aquel histórico acontecimiento del 1 de agosto de 1944, fecha en que alcanzamos la cantonización. Motivo por el cual me honro en presentar oficialmente la Agenda Cultural Biblián 2026, un programa que durante los próximos meses llenará nuestras calles, nuestros parques y los escenarios de música, deporte, de fe y de tradición. Y comentarles que para el sábado 20 de junio tenemos la gran final del cuarto campeonato de indoor fútbol José Luis Medina Bravo a las 13 horas en la cancha tradicional Daniel Muñoz Serrano. Para el jueves 25 de junio tenemos el pregón de festividades Biblián 2026 con un evento especial y único que se da este año y sé que no será solo este año, quedará como parte de la agenda de festividades del cantón, que es la comparsa del Ruku y Yaya, por primera vez en Biblián este evento. Gracias a la Casa de la Cultura, gracias a ese apoyo, a ese compromiso, a ese caminar conjunto. Este evento comenzará, como siempre, de nuestro barrio, el más antiguo, como se dice, de Biblián, nuestro barrio San Antonio. Gracias por esa hospitalidad, por esa acogida que siempre nos dan nuestros queridos amigos del barrio San Antonio. Y recorreremos hasta llegar al Parque Lineal Simón Bolívar. El domingo 28 de junio, el campeonato CB Cooperativa 2026, el mismo que se llevará a cabo a las 19 horas en el Coliseo Macario Sea Zamora. Para el viernes 3 de julio, tenemos la Galería de Cholitas Biblianenses. Se llevará a las 19 horas en el Salón Municipal Nicolás Muñoz Dávila. También es un evento, es el primer evento que se da. Agradecer a nuestra Cholita Biblianense por ese compromiso, por ese caminar, por esa iniciativa. El jueves 9 de julio tenemos el primer aniversario de Fundación Sumando Sueños. Este evento se realizará a las 15 horas en el Salón Nicolás Muñoz Dávila. Para el miércoles 15 de julio, tenemos el reconocimiento a los mejores egresados del cantón. Este evento se llevará a cabo en el Teatro Municipal. Para el viernes 17 de julio, la proclamación y coronación de Carolina I, Reina de Biblián 2026-2027. Este evento solemne se llevará a las 19 horas en el Salón de Recepciones del Campi. Pues no podía faltar. Agradecer, diría yo, a los dueños de este prestigioso local, porque de una u otra manera vienen dándonos ese apoyo a la administración y sobre todo dando esa imagen para Biblián. Para Biblián, para el Austro y no digamos a nivel nacional. Muchísimas gracias al Campi por ese apoyo. El sábado 18 de julio tenemos la elección y proclamación de la Cholita Biblianense 2026-2027 en la cancha techada del Rocío a partir de las 19 horas. No falten, que los esperamos. Y en realidad hay muchas sorpresas para estos dos eventos maravillosos. Comentarles que para el 23 de julio al 3 de agosto tenemos, como siempre, la Feria Expo Biblián Emprende 2026. Desde las 10 horas hasta las 22 horas. Esta feria se realizará en las calles 3 de noviembre y Avenida Eloy Alfaro. Agradecer a los amigos de la feria también que siempre vienen apoyando. Venimos caminando juntos. Para el jueves 30 de julio tenemos la presentación de la obra La Memoria Histórica de Biblián en el Teatro Municipal a partir de las 19 horas. Para el viernes 31 de julio tenemos la Misa de Acción de Gracias a partir de las 18 horas en la Iglesia Matriz de Biblián. Y luego de la misa tendremos a las 20 horas la esperada Noche Biblianense en el Estadio Municipal, con la presencia de artistas especiales como son la Banda 24 de Mayo, Beth River, la Dinastía de Charlie y Frecuencia Latina. Para el sábado 1 de agosto, como no podía faltar, el gran desfile cívico-militar estudiantil a partir de las 9 horas desde el barrio El Tope hasta el Parque Central. Hasta aquí. Aquí nos encontramos. La sesión solemne por el 82º aniversario de cantonización se llevará a cabo a partir de las 11 horas en el Teatro Municipal. Así es que ya saben, luego del desfile tenemos la sesión solemne. Ahí les quiero ver. Quiero que nos acompañen. Tenemos también en la Feria Huellas del Tiempo, Memoria y Coleccionismo, a partir de las 9 horas, aquí en el Parque Central Velasco Ibarra. Para el 7, 8 y 9 de agosto, tenemos la Feria Agropecuaria Max Conex 2026, a partir de las 10 horas en el Centro Agrícola Cantonal de Biblián. Para el 7 de agosto, el viernes, tenemos el Festival Cultural Proyecto Mar, que comenzamos a las 10 de la mañana en el Teatro Municipal, cordialmente invitados. Para el viernes 14 de agosto, el egreso de nuestros niños y niñas del CDI Eliana Montero Sea, a partir de las 9 horas en el Teatro Municipal. Las familias de Biblián le cantan a su tierra. Este maravilloso evento a partir de las 20 horas, el mismo viernes 14 de agosto, en el Sindicato de Choferes Profesionales del Cantón Biblián. Para el 14 y 15 de agosto, tenemos el cuadrangular de hinchas Biblián 2026 y el complejo deportivo Ciudad de Biblián a partir de las 19 horas. Para el sábado 15 de agosto, Biblián Fest, a partir de las 15 horas en la cancha techada al Rocío. El domingo 30 de agosto, Urban Cross, 10K quinta edición, a partir de las 8 horas en las calles de Biblián. Para el domingo 13 de septiembre, tenemos el Shurirai Rural Trail, a partir de las 8 horas desde en la parroquia Turupamba. Decirles que esta agenda ya se pasó. Recordarles que en septiembre también están las festividades de Nuestra Santísima Madre del Rocío. Y permítanme detenerme de manera especial, justamente en dos momentos que serán el corazón de estas fiestas. La noche del viernes 31 de julio, en el Estadio Municipal, viviremos nuestra tradicional noche biblianense, con una entrada completamente gratuita, como siempre lo hemos hecho, para que cada familia biblianense pueda disfrutar sin excepción. Sobre el escenario estará la banda 24 de Mayo de Patate, la artista colombiana Beth River y el gran mano a mano entre la dinastía de Charlie y Frecuencia Latina. Orgullo musical nacido aquí en Biblián. Desde ya agradecerles. Será una velada que fortalecerá el orgullo de pertenecer a esta tierra y que reúne, como cada año, a propios y visitantes alrededor de la música y la alegría compartida. Tendremos la presencia de nuestros migrantes que ya están consultando por la agenda y qué novedades tenemos. Y como decía el señor vicealcalde, los recursos son escasos con el tema del COTAF, que nos limita a todos los GATS, pues, y... pero ese no ha sido el motivo para dejar de lado estas festividades. Lo que hacemos, quizás poco o mucho, para cada quien que lo juzgue desde su perfil, digamos, lo haremos con corazón. Lo haremos con ese compromiso, como siempre lo venimos haciendo. Y solo pedirles que vengan con ese corazón lleno de alegría, que la noche va a ser de ustedes, que estos eventos son para ustedes, queridos conciudadanos, queridos biblianenses, queridos migrantes, queridos visitantes de los hermanos cantones, de las hermanas provincias. Decirles que esto lo vamos a vivir, pero siempre con ese respeto, como se merece, como se merecen ustedes. Tendremos la seguridad necesaria, como todos los años lo hemos hecho. Esta velada fortalecerá el orgullo de pertenecer a esta tierra.

0: una u otra manera, hay muchos proyectos que están en camino, otros que están ejecutándose, como el alcantarillado de Turupamba con Petroecuador, son 2.200.000, está también Jerusalén, un proyecto muy esperado, que a veces dice ya todo está hecho. Mentira, compañeros. Hay documentos en donde uno puede certificar que las cosas no estaban dadas. Así como tanto documento descansa en el GAD municipal. Hay muchos proyectos que descansan aquí, pero no tienen viabilidad técnica, no tienen validez. Nada, nada de esto tiene sentido. Hemos retomado todos estos proyectos y venimos caminando. Y a veces es bueno decir las cosas así, aclarar las cosas como son. Y agradecer a quienes también ya se fueron, lo que hicieron, cada uno en su tiempo, así como mañana yo me iré. Unos felicitarán a la luz, otros me condenarán, como lo hacen todos los días. Pero no importa, compañeros, seguimos caminando, seguimos actuando y seguimos demostrando que con compromiso, con unidad, se logran cosas grandes por este Biblián. A la final las autoridades somos aves de paso, no somos dueños de este espacio. Un espacio que con humildad debemos recibirlo porque es una voluntad soberana del pueblo que nos elige. Y debemos retribuir con obras, con trabajo, con compromiso, porque venimos a trabajar, no solo a criticar, a trabajar, compañeros.
1: Ya nos encontramos en las 12 horas con 19 minutos. Las universidades en Ecuador aceleran la integración de la inteligencia artificial IA en las aulas con algo de retraso. El último informe del Índice Latinoamericano de Inteligencia Artificial, IA, incluye a Ecuador en los países de adopción tardía, que ha mejorado su talento y estrategias en IA a paso acelerado, un impulso en parte atribuido a un mejor puntaje en la investigación académica. María Dolores Lazo, decana de grado y asuntos académicos de la USPQ, explica que en las de posgrado hay algún nivel de integración de la inteligencia artificial. Uno de sus casos es en la carrera de medicina, en la que la inteligencia artificial se ocupa para simulaciones médicas con las que los alumnos estudian distintos procesos de intervención en el cuerpo humano, pero sin interactuar con pacientes reales hasta que estén listos para hacerlo. Julieta Logroño, vicerectora académica y de posgrado de la Universidad Central del Ecuador, UCE, en cambio cuenta que los estudiantes de agronomía de esa institución de educación superior pública ocupan modelos de inteligencia artificial para monitorear cultivos. María Dolores Lazo, decana de grado y asuntos académicos, explica que la adopción de la inteligencia artificial en la USFQ comenzó antes del boom de ChatGPT en 2022. En esa primera etapa, los docentes con conocimientos avanzados compartían herramientas con sus colegas, impulsados por la rápida adopción tecnológica de los propios alumnos. Además de una mayor demanda de minor superespecializaciones relacionadas con el análisis de datos, los estudiantes de esta universidad deben completar un curso obligatorio de uso de herramienta de inteligencia artificial durante su semanario de preparación para la vida profesional. Las autoridades de la USPQ esperan integrar módulos de inteligencia artificial generativa en las clases básicas de matemáticas y química, para que los estudiantes que llegan a la universidad con diferentes niveles de conocimientos puedan avanzar a su propio ritmo. En el caso de la UCE, Alberto Benalcázar, coordinador de inteligencia artificial en el vicerrectorado académico y de posgrado de dicha institución, explica que de los cerca de 55.000 estudiantes que tiene esa universidad pública, 15.000 forman parte de un programa de capacitación masivo en inteligencia artificial que empezó hace 3 meses, es decir, en marzo de 2026. El plan también incluye a los profesores. De los 2.200 docentes de esa institución, 1.000 carecen absolutamente de conocimientos en inteligencia artificial y apenas 200 dominaban usos avanzados o de investigación. Logroño comenta que los esfuerzos de la UCE para

0: abordar la inteligencia artificial en las aulas universitarias se dan porque el Consejo de Aseguramiento de la Calidad de la Educación Superior, CASES, tiene entre sus indicadores de acreditación la incorporación de inteligencia artificial. César Zambrano, vicerector académico de la USFQ, comenta que la universidad ya cuenta con modelos de inteligencia artificial desarrollados localmente, tanto para aplicaciones internas como para investigación, pero apunta que esa adopción se hace de manera cuidadosa debido al tratamiento de datos que entra en la categoría de propiedad intelectual. Zambrano, sin embargo, mira un gran problema en el mediano y largo plazo: el uso de recursos energéticos y el encarecimiento de la nube. Nosotros tenemos unos servidores que son un poco grandes, que no están aquí porque consumen demasiada luz. Las universidades, sabemos que todo el mundo se iba a la nube porque es más barato. Ahora la nube no quiere tener más gente porque está siendo usada por la inteligencia artificial. Eso es mucho más rentable que tener los datos de la gente. A futuro, ¿qué es lo que vemos nosotros? Tenemos una data center, vamos a construir otro. ¿Por qué? La nube es demasiado cara ahora. La inteligencia artificial avanza en el sector público ecuatoriano, pero la falta de reglas frena su potencial. Desde la UCE, Benalcázar considera, no obstante, que si bien mucha de la atención se ha enfocado en la inteligencia artificial en los últimos años, otra tecnología de vanguardia que empieza a ganar terreno es la computación cuántica. Nos están ganando el mundo de la computación cuántica, dice, al argumentar que esa es una de las razones que obligan a masificar el conocimiento en la inteligencia artificial, con el fin de tener una base estable para proyectos más ambiciosos. Es un poco complicado porque no estamos todavía en capacidad de llegar a ese tipo de software o infraestructura más especializados que te permita, por ejemplo, a un nivel de partículas o células, tener una mayor predictibilidad de saber qué va a ocurrir con la salud humana, concluye. 12 horas 25 minutos.
1: Cristian Zamora ya no puede ejercer cargos públicos. Cristian Zamora, alcalde de Cuenca, ya registra un impedimento legal para ejercer cargos públicos, según consta en un certificado emitido por el Ministerio de Trabajo tras la sanción impuesta por el Tribunal Contencioso Electoral TCE. En el documento se señala que Zamora sí registra un impedimento y que la causal corresponde a una suspensión del derecho de participación reportada por el TCE Electoral, organismo que resolvió el proceso. La sanción se originó a raíz de una denuncia presentada por la concejal Diana González por violencia política de género. El TCE emitió una resolución que derivó en la suspensión de los derechos de participación del alcalde por 6 meses. No obstante, el propio certificado aclara que corresponde a las unidades de administración de talento humano de cada institución analizar y verificar si el registro constituye un impedimento legal para ejercer un cargo público en este caso concreto. El documento también precisa que la información registrada es responsabilidad de la entidad que la reporta y que la administración del sistema está a cargo de la cartera de Estado. Toda esta información consta en el registro de prohibiciones, inhabilidades e impedimentos legales para ejercer cargos públicos que puede ser consultado de manera pública. 12 horas 27 minutos.
0: ¿Por qué trabajar después de los 65 años es una necesidad en Ecuador? En Ecuador, cumplir 65 años de edad no necesariamente significa acceder al retiro o disfrutar de estabilidad económica. Para una parte importante de la población ecuatoriana, la vejez se ha convertido en una etapa en la que todavía es necesario trabajar para sobrevivir. Los datos de la Encuesta Nacional de Empleo, Desempleo y Subempleo, ENEMDU, elaborado por el Instituto Nacional de Estadísticas y Censos, INEC, muestran una realidad contundente. Las personas de 65 años de edad o más que continúan trabajando son, en promedio, las que menos ingresos reciben. El ingreso medio mensual de este grupo alcanza apenas los $181. Eso significa que la mitad de los adultos mayores ecuatorianos ocupados gana menos de esa cantidad. Personas entre 30 y 64 años de edad llegan a $463 de ingreso mediano al mes. Jóvenes entre 18 y 29 años de edad llegan a $403 de ingreso mediano al mes. La situación es aún más preocupante en el segmento de menos ingresos. Uno de cada cuatro trabajadores mayores de 65 años de edad recibe menos de $81 mensuales. Según la ENEMDU, 594.169 personas mayores de 65 años de edad permanecen activas en el mercado laboral ecuatoriano. La cifra por sí sola no revela si trabajan por elección o necesidad. Los niveles de ingresos ofrecen una pista importante. Para muchas personas, dejar de trabajar simplemente no es una opción. Un estudio de la Organización Internacional del Trabajo, OIT, para los países andinos concluye que el 43.9% de los adultos mayores en Ecuador no recibe ingresos laborales ni pensiones contributivas o no contributivas. Es decir, casi uno de cada dos adultos mayores carecen de cualquier ingreso propio. La consecuencia directa es que una parte importante de quienes aún tienen capacidad física para trabajar continúan haciéndolo para complementar ingresos o sostener completamente su subsistencia. La raíz del problema se encuentra décadas antes de llegar a los 65 años. La OIT identificó que los trabajadores con salarios bajos e historiales laborales marcados por la informalidad prácticamente no tienen posibilidades de cumplir los requisitos necesarios para acceder a una jubilación completa. Karina Burbano, economista e investigadora, señala que apenas el 14% de quienes llegan a la tercera edad acceden a una jubilación completa en el Instituto Ecuatoriano de Seguridad Social. Al mismo tiempo, los costos asociados a la salud, medicamentos, cuidados y atención especializada pueden aumentar más del 30% durante esta etapa de la vida. Incluso si son hospitalizados ni tratamientos complejos, el gasto mínimo anual en salud para una persona adulta mayor puede superar los $3,280. Por eso, mientras los ingresos disminuyen, las necesidades económicas suelen crecer. Ya nos encontramos en las 12 horas 31 minutos, el tiempo para la pausa comercial.
2: 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Radio El Rocío, en los 1370 kHz, en amplitud modulada, le informa la hora. 12 horas 32 minutos.
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0: Ya solamente 19 minutos nos separan de las 13 horas. Reiteramos el cordial saludo a cada uno de ustedes, amigos, que nos amplifican en la onda media regional abierta en los 1370 kHz amplitud modulada a nivel de todo el globo terráqueo a través de www.radioelrocio1370.com. ¿Cuántos años de cárcel por usar ilegalmente uniformes de las fuerzas del orden de Ecuador? Una reforma que busca sancionar el uso, la fabricación y la comercialización ilegal de uniformes e insignias de las fuerzas del orden fue aprobada el 9 de junio de 2026 en la Asamblea Nacional. Con 87 votos a favor, la normativa busca combatir a los grupos delictivos que usan ilegalmente el uniforme para hacerse pasar como oficiales y cometer delitos en Ecuador. El coronel en servicio pasivo, Max Campos, coordinador nacional del Observatorio Ciudadano a la Política de Seguridad Ciudadana, dijo que con la normativa se podrá controlar el uso ilegítimo de uniformes, denominado como delito instrumental. Las estructuras criminales no solo emplean violencia directa, sino también un engaño institucional, haciéndose pasar como policías o militares, y este victimario aprovecha el prestigio de la institución. Comentó, Campos aseguró que con la normativa se atacará a la base previa, que es la facilitadora del delito, es decir, se impedirá que los delincuentes logren conseguir los uniformes para cometer ilícitos. Indicó que con ello se regula la fabricación, la importación, comercialización y la trazabilidad de los uniformes e insignias. Añadió que esta suplantación simbólica del Estado le sirve al crimen organizado para simular ser autoridad y reducir la capacidad de reacción ciudadana. Piensan que son verdaderos policías o militares y esto también erosiona la confianza, de las instituciones públicas como la Policía Nacional y las Fuerzas Armadas. El abogado penalista Paulo Caña explicó que esta normativa ayuda al combate contra la delincuencia organizada. Esta reforma hace referencia a tres posibilidades que van de 1 a 3 años, de 3 a 5 años y de 5 a 7 años. Y eso va a ir en función a cómo sea el uso. Teniendo en cuenta que la mayor sanción de 5 a 7 años es cuando usen los uniformes para indicar o presumir ante la sociedad que están frente a supuestos controles policiales o militares, puntualizó. El jurista mencionó que con la ley se constituye un tipo penal que tiene su propia tipicidad objetiva y subjetiva. Al constituirse como tipo penal, no es que se los ataca a otro delito como agravante, sino que ya constituye un mismo delito. Pablo Vizcaíno, presidente de la Asociación de Comerciantes y Confeccionistas de Artículos Policiales y Militares, ACAM, dijo que tras la aprobación de la normativa en la Asamblea Nacional, debe realizar cambios en sus locales comerciales con un registro en el Servicio de Rentas Internas, SRI, de sus actividades e inscribirse en el Ministerio de Defensa, el Ministerio del Interior para lineamientos. Desde la directiva hacemos oficios a los distintos ministerios y al SRI, donde vamos a ser registrados para que se tome en cuenta que son vendedores, comerciantes de uniformes policiales y militares reconocidos, mencionó. Además, la próxima semana se reunirán para dar a conocer todo lo que deben hacer. Vizcaíno, pedimos que la aprobación de esta ley se dé una transitoria que sugerimos sea de 120 días para actualizar y tener la documentación que pidan. Siempre hemos trabajado legalmente y pedimos que no se criminalice nuestra actividad, porque nosotros abastecemos legalmente a la policía y al ejército ecuatoriano. Nosotros vendemos uniformes para uso oficial, no para la delincuencia. Vendemos solo con la credencial respectiva, resaltó. 14 minutos y las 13 horas.
5: Gobierno Nacional acreditó más de 184 millones de dólares por devolución del IVA a grupos prioritarios en 2026. Entre enero y junio de 2026, el gobierno del presidente Daniel Noboa, a través del Servicio de Rentas Internas, SRI, acreditó 184,6 millones de dólares por concepto de devolución del impuesto al valor agregado IVA a adultos mayores y personas con discapacidad, ratificando su compromiso con la protección de los grupos de atención prioritaria y la garantía de sus derechos. Esta cifra representa un incremento del 10,2% en comparación con el mismo periodo de 2025, cuando se acreditaron 167 millones de dólares por este concepto, datos que confirman que el gobierno nacional reforzó el acceso a este beneficio. La devolución del IVA para los grupos prioritarios constituye un derecho reconocido por el Estado ecuatoriano. En este sentido, el SRI mantiene acciones orientadas a fortalecer la correcta aplicación de este mecanismo, garantizando que los recursos lleguen de manera justa y transparente a quienes realmente les corresponde. El SRI recuerda que la normativa relacionada con este derecho no ha sido cambiado. Sin embargo, se han transparentado los conceptos de acuerdo a lo determinado en la ley. Para 2026, el monto máximo mensual de devolución para los adultos mayores es de $144.60, mientras que para las personas con discapacidad, el valor se determina de acuerdo a su porcentaje de discapacidad. Asimismo, se recalca que la devolución del IVA aplica para las adquisiciones de bienes y servicios de primera necesidad, destinados al consumo o uso personal de adultos mayores y personas con discapacidad, pero en estricto cumplimiento a la ley, que no ha sido modificada. Estas compras deben estar respaldadas por facturas electrónicas emitidas por proveedores autorizados y corresponden a rubros como alimentación, salud, vestimenta, educación y vivienda. El SRI continúa promoviendo mecanismos de control y verificación que permitan optimizar el proceso de devolución, asegurar el uso adecuado de los recursos públicos y proteger los derechos de los beneficiarios reales. 12:49.
0: Vamos con la nota internacional a esta hora de la tarde en Radio Noticias 1370 a través de la WR de la ciudad de Biblián. El gobierno británico prohíbe hoy el uso de redes sociales a los menores de 16 años de edad. El gobierno británico prohíbe desde hoy el uso de las redes sociales a los menores de 16 años de edad, así como la comunicación en chats de juegos con extraños, según adelantan varios medios británicos hoy. Las medidas del gobierno de Keir Starmer irán más lejos que las de Australia, pionera en las restricciones de las redes sociales para menores. Así, incluirán con alguna médica técnica la imposibilidad de navegar en las redes a partir de las 20:30 para los menores de 18 años de edad británicos. Las redes que resultarán afectadas son, en principio, las mismas 10 que en Australia: TikTok, YouTube, Instagram, Reddit, Facebook, X, Threads, Snapchat, Tweet y Kick. La plataforma WhatsApp de mensajería no estará entre las afectadas por considerarse que todavía cumple algún valor educativo esta plataforma. El gobierno de Starmer aseguró hoy que esta prohibición de las redes para los menores está apoyada por 9 de cada 10 británicos, según una consulta llevada a cabo en línea en las pasadas semanas. Los detalles de la prohibición, así como las medidas técnicas para aplicarla, se harán públicos hoy, miércoles 17 de junio de 2026. Las notas deportivas. Ganó una apuesta deportiva, así le cobrará el Servicio de Rentas Internas SRI el impuesto a los jugadores, según el nuevo reglamento. El nuevo reglamento a la Ley del Deporte, Educación Física y Recreación, que aún no se publica en el registro oficial, establece cambios en la retención del impuesto a la renta único del 15% para los jugadores de pronósticos deportivos. Actualmente, el reglamento de la Ley de Régimen Tributario Interno establece, dentro del régimen del impuesto a la renta único, a las operadoras de pronósticos deportivos, que las retenciones de este tributo deben realizarse solo a las operadoras de pronósticos deportivos sobre el monto consolidado de todos los premios obtenidos por el jugador en un mes o cuando el jugador haga el retiro de sus premios. Según una reforma al reglamento de la Ley del Régimen Tributario Interno, incluida en el reglamento a la Ley del Deporte, ahora la base imponible para la retención será el valor total del premio obtenido por el jugador en cada evento pronosticado. Andrea Moya, abogada tributaria y socia de la firma Corral Rosales, considera que esto incrementará el monto del impuesto para los jugadores, por lo que cree que la motivación del cambio es recaudatoria. Sin embargo, teme que esto termine incentivando las apuestas en establecimientos irregulares. El nuevo reglamento también establece nuevos requisitos y obligaciones para los operadores de pronósticos deportivos. Además, determina el pago de la licencia por parte de los operadores al Ministerio de Educación. Este pago ya se estableció en 2024 mediante decreto ejecutivo, pero nunca se puso en práctica por falta de una norma que debería emitir el anterior Ministerio del Deporte. Otra nota deportiva.
5: Así es, amigos oyentes, buen provecho para todos aquellos que se encuentran en este momento ya degustando del almuerzo y escuchando, y también algunos viendo el noticiero 1370. ¿Quién es Manín, el árbitro designado para Ecuador versus Curazao? La FIFA confirmó la designación arbitral para el partido entre Ecuador y Curazao, correspondiente a la segunda jornada del Grupo E del Mundial 2026. Este encuentro se disputará este sábado 20 de junio desde las 19 horas 7 de la noche, hora de Ecuador, en el Estadio de Kansas. El encargado de impartir justicia será el chino Manín. Estará acompañado por su compatriota Zhou Fei como primer asistente y por el catarí Saúl Almaque como segundo asistente. Además, la terna se completará con los neozelandeses Campbell Crean, Kawana Wang e Isaac Trevis como cuarto y quinto árbitro respectivamente. El compromiso tiene una importancia especial para ambas selecciones. Ecuador llega necesitado de una victoria tras caer 1-0 ante Costa de Marfil en su debut mundialista. Este resultado lo dejó en el tercer lugar del Grupo E sin unidades. Curazao, por su parte, ocupa la cuarta posición luego de sufrir una contundente derrota por 7-1 frente a Alemania en la primera fecha. La selección ecuatoriana buscará aprovechar este encuentro para sumar sus primeros puntos y mantenerse con opciones de calificación a la siguiente fase. Esto ocurrirá antes de cerrar la fase de grupos frente a Alemania. Una derrota complicaría seriamente las aspiraciones del equipo dirigido por Sebastián Becasese. Por el contrario, un triunfo lo devolvería a la pelea en la zona que tiene Costa de Marfil y Alemania como líderes tras la primera jornada. 12 horas 56 minutos y estamos a 4 minutos y las 13 horas 1 de la tarde.
0: La temperatura máxima hoy en Biblián llegará a los 17 grados centígrados y por la noche 8 grados centígrados, bastante frío. Hoy, el sol apareció en el firmamento de Biblián a las 6 horas con 15 minutos y también hoy el sol se esconderá en el firmamento de Biblián a las 18 horas con 11 minutos. La radiación ultravioleta es alta a esta hora de la tarde, 8 UV. El viento circula a 19 kilómetros por hora. Y para más adelante en la tarde, no se ve lloviznas acá en el cantón Biblián. No se ve para la tarde del día de hoy lloviznas en el cantón verde de Biblián. Esto es en cuanto al pronóstico del tiempo para Bibilac.
5: Y así es, amigos oyentes, estamos dando por terminado lo que es este programa de Noticias 1370, invitándoles también a estar pendientes de nuestra programación y también a acompañarlos a lo largo de lo que queda ya de nuestro programa. Muchísimas gracias a todos quienes nos acompañaron el día de hoy.
0: 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Dios bendiga en su vida, una linda tarde y cuídense.
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1: Radio El Rocío, en los 1370 kHz, en amplitud modulada, le informa la hora. 12 horas, 59 minutos.
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1: Radio El Rocío, en los 1370 kHz, en amplitud modulada, le informa la hora. 13 horas, 1 minuto.
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15: Oración. Señor, te llevaste a tu lado a quien más amábamos, pero sabemos que desde el cielo nuestra madre guiará nuestros pasos hasta volvernos a encontrar en la vida eterna y celestial. Invitación fúnebre. Descansó en la paz del Creador, quien en vida se llamó Señora María Andrea Acero Cárdenas, que en paz descanse. Su esposo, Manuel Jesús Guamán Chacha, fallecido. Sus hijos, Julia, Carlos, Nube, Humberto, fallecido. Segundo fallecido y Luis Humberto Guamán. Sus hijos políticos, José Ludizaca, fallecido, y María Acero. Sus padres, Humberto Hilario Acero Ortega y María Tránsito Luz Cárdenas, fallecidos. Sus padres políticos, Víctor Tomás Guamán y María Nieves Chacha, fallecidos. Sus hermanos, segundo fallecido, y Manuel Rigoberto Acero Cárdenas, fallecido. Sus hermanos políticos, Zoila Yumbla y Tránsito Gualpa, fallecidas. Sus nietos, Lupe, Hernán, Laura, David y Diana Ludizaca, Hilda, fallecida, y José Guamán, Luis Manuel y Rosa Guamán. Sus nietos políticos, Marisela Ayaico, María Encalada y Rómulo Abad. Sus bisnietos, Jessica, Johnny Ludizaca, Alex, Carlos Velezela, Jefferson Espinosa, Dayana, María José Ludizaca, Romina, David Eras, Diego Minchala y Montserrat Carangui. Sus tataranietos, Maike Minchala, Ian Ismael Velezela. Sus sobrinos, primos y demás familiares cumplen con el penoso deber de comunicar su sensible fallecimiento acaecido el día lunes 15 de junio del 2026. A la vez participan a los familiares, amigos y conocidos a la velación de sus restos mortales en el domicilio de su hijo, Luis Humberto Guamán Acero, ubicado en el barrio Huapán Centro, frente al estadio Azogues. A la Santa Misa, que por el eterno descanso de su alma se oficiará el día jueves 18 de junio del presente a partir de las 15 horas 3 de la tarde en la iglesia del mismo lugar. Luego al traslado de sus restos mortales hacia el cementerio general de la parroquia Huapán, centro para su cristiana sepultura. Sus familiares expresan su amable gratitud por acompañarnos en este acto de piedad humana. Huapán Centro, junio del 2026. Ha dejado de existir quien en vida se llamó la señora María Andrea Acero Cárdenas, que haya eterna paz en su tumba.

Miren hacia el cielo, en el brillo del sol reconocerán mi sonrisa, en el arco iris mi alegría, en el profundo azul de una noche de estrellas verán lo feliz que soy al lado de Dios. Invitación a misa de honras. Sus hijos Humberto, Roberto, Manuel y Luis Palaguachi. Sus hijas políticas Hortensia, Rosa, Isolina y María. Sus nietos Palaguachi Quito, Palaguachi Rocano, Palaguachi Huasco, Palaguachi Rocano y Joseph Omar Palaguachi Huasco desde los Estados Unidos. Y demás familiares de quienes en vida se llamaron. El señor Segundo Ventura Palaguachi Shumi, Segundo Miguel Palaguachi Guamán, Rosendo Guamán y Aurora Camas, Miguel Palaguachi y María Luz Shumi, que de Dios gocen. Al recordar con profundo dolor y tristeza los 34 años, 48 años y un año más de sus fallecimientos respectivamente, participan a los familiares, amigos y conocidos a la Santa Misa que por el Día de los Padres y el eterno descanso de sus almas se oficiará el día domingo 21 de junio del 2026 a partir de las 10:10 a.m. en la Iglesia Matriz del Cantón Chunchi, en la provincia del Chimborazo. Sus familiares agradecen por acompañarnos en estos actos de recordación cristiana. Chunchi, junio del 2026.

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2: Así es, amigos oyentes, marcamos ya las 13 horas con 10 minutos y estamos dando inicio a este programa Una Vuelta Más al Sol con el saludo especial para todas las personas que el día de hoy están festejando un año más de vida, están celebrando su cumpleaños. Nosotros acá les llegamos con buena música para que usted lo baile y lo disfrute. A continuación, Tierra Canela, mi joven profesor de amor.

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1: Radio El Rocío, en los 1370 kHz, en amplitud modulada, le informa la hora. 13 horas, 15 minutos.
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6: Buenas tardes, doña Carmen. ¿Qué se cuenta? ¿Ya llueve por su sector?
7: Buen día, Ingeberito. Parece que ya por fin quiere llover. Ojalá, pues porque no hay hierba para mis animalitos. Todito va amarillando y pelando. 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

13:21. En este momento queremos llegar con el saludo especial para las personitas que están de cumpleaños. Ya nos llegaron algunos mensajes de texto por acá. Vamos a dar lectura a uno de ellos. Por acá nos dice: hoy está cumpliendo años el señor Juan Manuel desde Verdeloma, 75 años. Le saluda su esposa Rocío Tapia y nos pide una canción de Gerardo Morán, En Viva. Y que viva el cumpleañero don Juan Manuel allá en Verdeloma.

¡Qué bonito cumplir un año más de vida! ¡Tener más experiencia! Debemos agradecer a Dios, pues, por habernos enviado a esta tierra para realizar varias actividades. Todos tenemos una misión en este mundo. Hay que solamente saber buscarla también para poder ejecutarla de la mejor manera. Así es que si hoy está cumpliendo años, no se ponga triste, póngase feliz,

porque todavía continúa con vida. Y todavía tiene tiempo para cumplir todas aquellas metas, aquellos sueños que se trazó en el transcurso de su vida. Y a continuación vamos a complacer al cumpleañero de esta tarde para que baile y lo disfrute.

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1: Radio El Rocío, en los 1370 kHz en amplitud modulada, le informa la hora. 13 horas, 32 minutos.
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1: Radio El Rocío, en los 1370 kHz, en amplitud modulada, le informa la hora. 13 horas, 41 minutos.
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13 horas 46 minutos y estamos a punto de partir. ¿Y cómo estamos en cuanto a los partidos del Mundial? Aquí les contamos, de acuerdo a esta información, pues está desarrollando lo que es el partido entre Portugal contra RD Congo. Están 1-1. Todo para olvidar. Y para hoy, a partir de las 3 de la tarde, está previsto el partido de Inglaterra versus Croacia. A las 6 de la tarde van a jugar Panamá versus Ghana. Y el partido que todos están esperando, a las 21 horas 9 de la noche, estará jugando Colombia versus Uzbekistán. Este país yo no lo había escuchado, pero Colombia se estará enfrentando el día de hoy a partir de las 9 de la noche. Por acá también tenemos algo de información importante que darles a conocer, sobre todo aquellas personas que tienen su vehículo y todavía no han renovado su licencia de conducir, puesto de que la Agencia Nacional de Tránsito había emitido una prórroga para aquellos que tienen licencia de conducir caducada y la misma está por fenecer. Vamos a ver que se nos abra la información que teníamos por acá. Aquí está. La Agencia Nacional de Tránsito amplía horarios de atención para renovación de licencias. La Agencia Nacional de Tránsito recuerda a la ciudadanía que el próximo 30 de junio finaliza la prórroga de vigencia de las licencias de conducir implementada de manera excepcional para mitigar los efectos del cierre institucional registrado entre febrero y marzo, con el objetivo de brindar una alternativa adicional a los usuarios que aún tienen trámites pendientes. La ANT realizará jornadas extraordinarias de atención los sábados 20 y 27 de junio desde las 8 de la mañana hasta las 16 horas 4 de la tarde en todas sus agencias a escala nacional, así que estén pendientes. Este día sábado pueden ir a renovar su licencia de conducir. Los ciudadanos que tengan turnos de renovación de licencia agendados para fechas posteriores al 30 de junio podrán hacer

comunicarse a la misma agencia donde programaron su atención con el turno impreso y todos los requisitos legales para la renovación a fin de adelantar su trámite durante estas jornadas. Así que ya saben, amigos oyentes, y de esta forma también evitar multas adicionales por no tener sus documentos en regla. Y a continuación nosotros vamos a poner algo de canciones dedicadas al Padre, puesto que estamos ya a días de celebrar el Día del Padre del Jefe del Hogar. A continuación,

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2: Gracias, gracias, papá. Gracias.
3: Horas 55 minutos y con esos temas especiales estamos saludando al jefe del hogar, al padre, que ya estamos a días de esta celebración. En Ecuador el Día del Padre sí celebra el tercer domingo de junio. Es una celebración que honra y agradece la figura paterna y su labor diaria en las familias ecuatorianas. En esta ocasión, pues, cayó 21 de junio.
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3: Y la celebración tuvo su origen en Estados Unidos en 1910, incorporándose posteriormente a diferentes países. Y el Día del Padre se celebra desde el año 1910. En ese año, en los Estados Unidos, Sonora Smart Du, hija de un veterinario o de un veterano, perdón, de guerra de secesión, quiso homenajear su memoria dedicando un día para todos los padres que con su esfuerzo han ayudado a forjar grandes seres humanos. Inspirada en la labor y lucha de su progenitor, Sonora quiso consagrar un día a labor paterna para incentivar los lazos familiares en vista de que las madres ya tenían su día. De esta forma, pues, surgió el Día del Padre el tercer domingo del mes de junio. El saludo especial, pues, a aquellas personas que tienen la dicha de ser padres y que estarán festejando su día, pues, el próximo domingo. También, de parte de sus hijos, sabemos que ya están preparando algún tipo de actividad para no pasar o dejar pasar por desapercibida esta fecha. Nosotros, como siempre, aquí en Radio El Rocío, acordándonos de todas estas fechas especiales. Así que ya sabes, si desea mandar su saludito, lo pueden hacer acá en Radio El Rocío. De esta forma, pues, también nos estamos despidiendo, amigos oyentes, invitándoles a continuar en sintonía de Radio El Rocío, la doble R del Cantón Biblián, que transmite desde el Cantón Verde del Austro Biblián para Ecuador y el mundo entero. Un saludo cordial a todos, agradeciéndoles, pues, por habernos acompañado en el transcurso de la mañana y parte de esta tarde. Mi nombre es Jan, quien se despide invitándoles a que continúen, como decía, en sintonía de Radio El Rocío. Y como siempre, con buena música, nos vamos. Una linda tarde a todos.

0: Radio El Rocío, en los 1370 kHz, en amplitud modulada, le informa la hora. 14 horas, 0 minutos.
1: Oración. Te llevaste a nuestra amada madre al coro celestial de tu alabanza. Desde allí, madre querida, guía nuestros pasos, envíanos tu santa bendición y sé nuestro amparo y protección. Invitación a misa de honras y colocación de la lápida recordatoria. Su esposo Manuel Mesías Narváez Saeteros, sus hijos José Inocencio, Mercedes Dolores, Luz María Fallecidos, Zoila, Cecilia, Manuel Mesías, Ángel y María Narváez Calle. Sus hijos políticos, Luis Maldonado, Jorge Encalada, Carla Paguay, Sixto Paulián. Sus padres, Inocencio Calle y Ana María Sarmiento Fallecidos. Sus padres políticos, Nicolás Narváez y Lastenia Saeteros Fallecidos. Sus hermanos, Roberto Fallecido, Amada, Zoila Fallecida, Rocío Fallecida, Ángel Fallecido y Auxilio Calle Sarmiento. Sus hermanos políticos, Laura Calle Fallecida, Abelardo Peñafiel, Luis Narváez, Segundo Calle Fallecido, Laura Flores, Aurelio Espinosa, Juan Fallecido, Griselda Fallecida, Mercedes, Rosa, Carmen, Nicolás, Zoila Fallecida, Isaura y Lastenia Narváez Saeteros. Sus nietos, Maldonado Narváez, Encalada Narváez, Narváez Pinos, Narváez Paguay, Narváez Peñafiel, Narváez Encalada y Paulián Narváez. Sus nietas políticas, bisnietas y demás familiares de quien en vida se llamó la señora María Luz Calle Sarmiento, que de Dios goce. Al recordar con profundo dolor y tristeza al cumplir el primer año de su fallecimiento, participan a los familiares, amigos y conocidos a la velación de la lápida el viernes 19 de junio del 2026 en su propio domicilio, ubicado en la calle Bolívar, en la Ciudadela González, a pocos pasos de la ferretería León, Biblián, a partir de las 18 horas 6 de la tarde, a la Santa Misa que por el eterno descanso de su alma se celebrará el día sábado 20 de junio del presente, a partir de las 10 horas 30, 10 y media de la mañana. En la iglesia de San Francisco de San Pedro de Cañar, luego a la bendición y colocación de la lápida recordatoria sobre la tumba en el cementerio de la comunidad de San Pedro de Cañar. Sus familiares agradecen por acompañarnos en este acto de recordación cristiana. Biblián, junio del 2026. Oración. No lloréis, vuelo al cielo y os espero en la gloria. Yo muero, pero mi alma no muere. Os amaré en el cielo como os amé en la tierra. Invitación a misa de honras. Desde los Estados Unidos, su hija Nube Naula y familiares, de quien en vida se llamó Señor José Manuel Naula Fernández, que de Dios goce. Participa los familiares, amigos y conocidos

Santa Misa que por el eterno descanso de su alma y por celebrarse el Día Universal del Padre, a celebrarse el día domingo 21 de junio del 2026, a partir de las 9:30, 9:30 de la mañana, en el Cementerio General, ubicado en el barrio de San Antonio. Su hija agradece por acompañarnos en estos actos de recordación cristiana. Estados Unidos, junio del 2020.

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1: Radio El Rocío, en los 1370 kHz, en amplitud modulada, le informa la hora. 14 horas, 15 minutos. 1370 kHz en amplitud modulada.
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0: Radio El Rocío, en los 1370 kHz, en amplitud modulada, le informa la hora. 14 horas, 33 minutos.
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2: Función judicial, unidad judicial multicompetente con sede en el Cantón Biblián, Biblián, Ecuador, Mariscal Sucre y Cañar. A los herederos de Quintuña Humala José Leopoldo fallecido, los señores Quintuña Guamán Ruda Alexandra, Quintuña Guamán Washington Javier, Quintuña Guamán Walter Rafael, Quintuña Guamán Mireya Esmeralda, Quintuña Guamán Azucena del Rocío y Quintuña Humala Beatriz Roxana, así como a los herederos presuntos y desconocidos de Quintuña Humala José Leopoldo, se les hace conocer que en la unidad judicial multicompetente con sede en el Cantón Biblián de Cañar, por el sorteo de ley, le corresponde tramitar el juicio sumario de partición de bienes de la unión de hecho, signado con el número 03-204-2019-003-63, a quienes se les notifica con el siguiente extracto, que es como sigue. Actor María Patricia Buestán Acucay, en condición de madre y representante legal de José Leopoldo Quintuña Buestán. Demandados, los herederos de Quintuña Humala José Leopoldo fallecido, los señores Quintuña Guamán Ruda Alexandra, Quintuña Guamán Washington Javier, Quintuña Guamán Walter Rafael, Quintuña Guamán Mireya Esmeralda, Quintuña Guamán Azucena del Rocío y Quintuña Humala Beatriz Roxana, así como a los herederos presuntos y desconocidos de Quintuña Humala José Leopoldo. Materia, familia, mujer, niñez y adolescencia, tipo de proceso sumario, acción, partición de bienes de la unión de hecho, cuantía, $68,000. Juez, doctor Álvaro Rafael Lucero Espinosa. A los herederos de Quintuña Humala José Leopoldo fallecido, los señores Quintuña Guamán Ruda Alexandra, Quintuña Guamán Washington Javier, Quintuña Guamán Walter Rafael, Quintuña Guamán Mireya Esmeralda, Quintuña Guamán Azucena del Rocío y Quintuña Humala Beatriz Roxana, así como a los herederos presuntos y desconocidos de Quintuña Humala José Leopoldo. Se les advierte de la obligación de ejercer su derecho a la defensa, designar abogado defensor y señalar domicilio judicial para futuras notificaciones bajo prevenciones legales. Lo certifico, Biblián, 13 de marzo del 2026, abogado José Luis Fajardo Ávila, secretario de la Unidad Judicial Multicompetente.

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3: Radio El Rocío, en los 1370 kHz, en amplitud modulada, le informa la hora. 14 horas, 47 minutos.
4: Función Judicial, Unidad Judicial Multicompetente con sede en el Cantón Biblián, Biblián, Ecuador, Mariscal Sucre y Cañar. Citación Judicial, número 03-203-2013-1919, al demandado. Cristian Manuel Faicán Méndez, se le hace saber que en la unidad judicial multicompetente con sede en el Cantón Biblián, a cargo del señor Dr. Javier Moncayo Zamora, se ha presentado un incidente de alza de pensión alimenticia en su contra, siendo su extracto como la providencia recaída del tenor siguiente. Actora, Cristian Isaac Faicán Chimborazo, demandado. Cristian Manuel Faicán Méndez, materia, familia, mujer, niñez y adolescencia, tipo de proceso contencioso general, acción, incidente de alza de pensión alimenticia, cuantía, $3,600, juez, doctor Javier Esteban Moncayo Zamora, al demandado, Cristian Manuel Faicán Méndez. Se le advierte de la obligación de ejercer su derecho a la defensa, designar abogado defensor y señalar domicilio judicial para futuras notificaciones en aplicación de los artículos 56 penúltimo inciso y 333 numeral 3 del COGEP. Se concede el término de 10 días para que dé contestación a la acción interpuesta en su contra por escrito, adjuntando a la contestación todos los medios de prueba que pretenda producir en la audiencia de juicio o solicitando la práctica de aquellos únicamente en los casos que se requiera la intervención de esta judicatura. Lo certificó Biblián, junio 9 del 2026. Doctora Carmita Avendaño Reyes, secretaria de la Unidad Judicial Multicompetente con sede en el Cantón Biblián.
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5: Niña, vamos entonando.
6: Antonio.

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1: Radio El Rocío en los 1370 kHz en amplitud modulada le informa la hora. 15 horas, 2 minutos.
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1: Radio El Rocío, en los 1370 kHz en amplitud modulada, le informa la hora. 15 horas, 16 minutos.
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2: Radio El Rocío, en los 1370 kilohertz, en amplitud modulada, le informa la hora. 15 horas, 33 minutos.
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1: Radio El Rocío, en los 1370 kHz en amplitud modulada, le informa la hora. 15 horas, 49 minutos.

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2: Radio El Rocío en los 1370 kHz en amplitud modulada le informa la hora. 16 horas, 5 minutos.
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4: Oración, te llevaste a nuestra amada madre al coro celestial de tu alabanza. Desde allí, madre querida, guía nuestros pasos, envíanos tu santa bendición y sé nuestro amparo y protección. Invitación a misa de honras y colocación de la lápida recordatoria. Su esposo Manuel Mesías Narváez Saeteros, sus hijos José Inocencio, Mercedes Dolores, Luz María Fallecidos, Zoila, Cecilia, Manuel Mesías, Ángel y María Narváez Calle. Sus hijos políticos, Luis Maldonado, Jorge Encalada, Carla Paguay, Sixto Paulián. Sus padres, Inocencio Calle y Ana María Sarmiento Fallecidos. Sus padres políticos, Nicolás Narváez y Lastenia Saeteros Fallecidos. Sus hermanos, Roberto Fallecido, Amada, Zoila Fallecida, Rocío Fallecida, Ángel Fallecido y Auxilio Calle Sarmiento. Sus hermanos políticos, Laura Calle Fallecida, Abelardo Peñafiel, Luis Narváez, Segundo Calle Fallecido, Laura Flores, Aurelio Espinosa, Juan Fallecido, Griselda Fallecida, Mercedes, Rosa, Carmen, Nicolás, Zoila Fallecida, Isaura y Lastenia Narváez Saeteros. Sus nietos, Maldonado Narváez, Encalada Narváez, Narváez Pinos, Narváez Paguay, Narváez Peñafiel, Narváez Encalada y Paulián Narváez. Sus nietas políticas, bisnietas y demás familiares de quien en vida se llamó la señora María Luz Calle Sarmiento, que de Dios goce. Al recordar con profundo dolor y tristeza al cumplir el primer año de su fallecimiento, participan a los familiares, amigos y conocidos a la velación de la lápida el viernes 19 de junio del 2026 en su propio domicilio, ubicado en la calle Bolívar, en la Ciudadela González, a pocos pasos de la ferretería León, Biblián, a partir de las 18 horas 6 de la tarde, a la Santa Misa que por el eterno descanso de su alma se celebrará el día sábado 20 de junio del presente a partir de las 10 horas 30, 10 y media de la mañana. En la iglesia de San Francisco de San Pedro de Cañar, luego a la bendición y colocación de la lápida recordatoria sobre la tumba en el cementerio de la comunidad de San Pedro de Cañar. Sus familiares agradecen por acompañarnos en este acto de recordación cristiana. Biblián, junio del 2026. Oración. Señor, te llevaste a tu lado a quien más amábamos, pero sabemos que desde el cielo nuestra madre guiará nuestros pasos hasta volvernos a encontrar en la vida eterna y celestial. Invitación fúnebre. Descansó en la paz del Creador, quien en vida se llamó señora María Andrea Acero Cárdenas, que en paz descanse. Su esposo, Manuel Jesús Guamán Chacha, fallecido. Sus hijos, Julia, Carlos, Nube, Humberto, fallecido. Segundo, fallecido. Y Luis Humberto Guamán. Sus hijos políticos, José Ludizaca, fallecido, y María Acero. Sus padres, Humberto Hilario Acero Ortega y María Tránsito Luz Cárdenas, fallecidos. Sus padres políticos, Víctor Tomás Guamán y María Nieves Chacha, fallecidos. Sus hermanos, segundo fallecido, y Manuel Rigoberto Acero Cárdenas, fallecido. Sus hermanos políticos, Zoila Yumbla y Tránsito Gualpa, fallecidas. Sus nietos, Lupe, Hernán, Laura, David y Diana Ludizaca, Hilda, fallecida, y José Guamán, Luis Manuel y Rosa Guamán. Sus nietos políticos, Marisela Ayaico, María Encalada y Rómulo Abad. Sus bisnietos, Jessica, Johnny Ludizaca, Alex, Carlos Velezela, Jefferson Espinosa, Dayana, María José Ludizaca, Romina, David Eras, Diego Minchala y Montserrat Carangui. Sus tataranietos, Mike Minchala, Ian Ismael Velezela. Sus sobrinos, primos y demás familiares cumplen con el penoso deber de comunicar su sensible fallecimiento acaecido el día lunes 15 de junio del 2026. A la vez participan a los familiares, amigos y conocidos a la velación de sus restos mortales en el domicilio de su hijo, Luis Humberto Guamán Acero, ubicado en el barrio Huapán Centro, frente al estadio Azogues. A la Santa Misa, que por el eterno descanso de su alma se oficiará el día jueves 18 de junio del presente, a partir de las 15 horas 3 de la tarde, en la iglesia del mismo lugar. Luego al traslado de sus restos mortales hacia el cementerio general de la parroquia Huapán, centro para su cristiana sepultura. Sus familiares expresan su amable gratitud por acompañarnos en este acto de piedad humana. Huapán Centro, junio del 2026. Ha dejado de existir quien en vida se llamó la señora María Andrea Acero Cárdenas, que haya eterna paz en su tumba. 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
5: Radio El Rocío en los 1370 kHz en amplitud modulada le informa la hora. 16 horas, 18 minutos.
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Radio El Rocío, en los 1370 kHz en amplitud modulada, le informa la hora. 16 horas, 32 minutos.

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1: Radio El Rocío en los 1370 kilohertz en amplitud modulada le informa la hora. 16 horas, 45 minutos.
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1: Radio El Rocío en los 1370 kHz en amplitud modulada le informa la hora. 17 horas, 2 minutos.
2: Oración. Te llevaste a nuestra amada madre al coro celestial de tu alabanza. Desde allí, madre querida, guía nuestros pasos, envíanos tu santa bendición y sé nuestro amparo y protección. Invitación a misa de honras y colocación de la lápida recordatoria. Su esposo Manuel Mesías Narváez Saeteros, sus hijos José Inocencio, Mercedes Dolores, Luz María Fallecidos, Zoila, Cecilia, Manuel Mesías, Ángel y María Narváez Calle. Sus hijos políticos, Luis Maldonado, Jorge Encalada, Carla Paguay, Sixto Paulián. Sus padres, Inocencio Calle y Ana María Sarmiento Fallecidos. Sus padres políticos, Nicolás Narváez y Lastenia Saeteros Fallecidos. Sus hermanos, Roberto Fallecido, Amada, Zoila Fallecida, Rocío Fallecida, Ángel Fallecido y Auxilio Calle Sarmiento. Sus hermanos políticos, Laura Calle Fallecida, Abelardo Peñafiel, Luis Narváez, Segundo Calle Fallecido, Laura Flores, Aurelio Espinosa, Juan Fallecido, Griselda Fallecida, Mercedes, Rosa, Carmen, Nicolás, Zoila Fallecida, Isaura y Lastenia Narváez Saeteros. Sus nietos, Maldonado Narváez, Encalada Narváez, Narváez Pinos, Narváez Paguay, Narváez Peñafiel, Narváez Encalada y Paulián Narváez. Sus nietas políticas, bisnietas y demás familiares de quien en vida se llamó la señora María Luz Calle Sarmiento, que de Dios goce. Al recordar con profundo dolor y tristeza al cumplir el primer año de su fallecimiento, participan a los familiares, amigos y conocidos a la velación de la lápida el viernes 19 de junio del 2026 en su propio domicilio, ubicado en la calle Bolívar, en la Ciudadela González, a pocos pasos de la ferretería León, Biblián, a partir de las 18 horas 6 de la tarde, a la Santa Misa que por el eterno descanso de su alma se celebrará el día sábado 20 de junio del presente, a partir de las 10 horas 30, 10 y media de la mañana. En la iglesia de San Francisco de San Pedro de Cañar, luego a la bendición y colocación de la lápida recordatoria sobre la tumba en el cementerio de la comunidad de San Pedro de Cañar. Sus familiares agradecen por acompañarnos en este acto de recordación cristiana. Biblián, junio del 2026. Oración. No lloréis, vuelo al cielo y os espero en la gloria. Yo muero, pero mi alma no muere. Os amaré en el cielo como os amé en la tierra. Invitación a misa de honras. Desde los Estados Unidos, su hija Nube Naula y familiares, de quien en vida se llamó Señor José Manuel Naula Fernández, que de Dios goce. Participa a los familiares, amigos y conocidos a la Santa Misa que por el eterno descanso de su alma y por celebrarse el Día Universal del Padre, a celebrarse el día domingo 21 de junio del 2026, a partir de las 9:30, 9:30 de la mañana en el Cementerio General ubicado en el barrio de San Antonio. Su hija agradece por acompañarnos en estos actos de recordación cristiana. Estados Unidos, junio del 2026. Oración. Señor, te llevaste a tu lado a quien más amábamos, pero sabemos que desde el cielo nuestra madre guiará nuestros pasos hasta volvernos a encontrar en la vida eterna y celestial. Invitación fúnebre. Descansó en la paz del Creador, quien en vida se llamó Señora María Andrea Acero Cárdenas, que en paz descanse. Su esposo, Manuel Jesús Guamán Chacha, fallecido. Sus hijos, Julia, Carlos, Nube, Humberto, fallecido. Segundo, fallecido. Y Luis Humberto Guamán. Sus hijos políticos, José Ludizaca, fallecido. Y María Acero. Sus padres, Humberto Hilario Acero Ortega y María Tránsito Luz Cárdenas, fallecidos. Sus padres políticos, Víctor Tomás Guamán y María Nieves Chacha, fallecidos. Sus hermanos, segundo fallecido, y Manuel Ricoberto Acero Cárdenas, fallecido. Sus hermanos políticos, Zoila Yumbla y Tránsito Gualpa, fallecidas. Sus nietos, Lupe, Hernán, Laura, David y Diana Ludizaca, Hilda, fallecida, y José Guamán, Luis Manuel y Rosa Guamán. Sus nietos políticos, Marisela Ayaico, María Encalada y Rómulo Abad. Sus bisnietos, Jessica, Johnny Ludizaca, Alex, Carlos Velezela, Jefferson Espinosa, Dayana, María José Ludizaca, Romina, David Eras, Diego Minchala y Montserrat Carangui. Sus tataranietos, Mike Minchala, Ian Ismael Velezela. Sus sobrinos, primos y demás familiares cumplen con el penoso deber de comunicar su sensible fallecimiento acaecido el día lunes 15 de junio del 2026. A la vez participan a los familiares, amigos y conocidos a la velación de sus restos mortales en el domicilio de su hijo, Luis Humberto Guamán Acero, ubicado en el barrio Huapán Centro, frente al estadio Azogues. A la Santa Misa que por el eterno descanso de su alma se oficiará el día jueves 18 de junio del presente a partir de las 15 horas 3 de la tarde en la iglesia del mismo lugar. Luego al traslado de sus restos mortales hacia el cementerio general de la parroquia Huapán, centro para su cristiana sepultura. Sus familiares expresan su amable gratitud por acompañarnos en este acto de piedad humana. Huapán Centro, junio del 2026. Ha dejado de existir quien en vida se llamó la señora María Andrea Acero Cárdenas, que haya eterna paz en su tumba.
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1: Radio El Rocío, en los 1370 kHz, en amplitud modulada, le informa la hora. 17 horas, 16 minutos.
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1: Radio El Rocío, en los 1370 kHz, en amplitud modulada, le informa la hora. 17 horas, 34 minutos.
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5: Oración. Señor, te llevaste a tu lado a quien más amábamos, pero sabemos que desde el cielo nuestra madre guiará nuestros pasos hasta volvernos a encontrar en la vida eterna y celestial. Invitación fúnebre. Descansó en la paz del Creador, quien en vida se llamó Señora María Andrea Acero Cárdenas, que en paz descanse. Su esposo Manuel Jesús Guamán Chacha fallecido, sus hijos Julia, Carlos, Nube, Humberto fallecido, segundo fallecido y Luis Humberto Guamán. Sus hijos políticos José Ludizaca fallecido y María Acero. Sus padres, Humberto Hilario Acero Ortega y María Tránsito Luz Cárdenas, fallecidos. Sus padres políticos, Víctor Tomás Guamán y María Nieves Chacha, fallecidos. Sus hermanos, segundo fallecido, y Manuel Rigoberto Acero Cárdenas, fallecido. Sus hermanos políticos, Zoila Yumbla y Tránsito Gualpa, fallecidas. Sus nietos, Lupe, Hernán, Laura, David y Diana Ludizaca, Hilda, fallecida, y José Guamán, Luis Manuel y Rosa Guamán. Sus nietos políticos, Marisela Ayaico, María Encalada y Rómulo Abad. Sus bisnietos, Jessica, Johnny Ludizaca, Alex, Carlos Velezela, Jefferson Espinosa, Dayana, María José Ludizaca, Romina, David Eras, Diego Minchala y Montserrat Carangui. Sus tataranietos, Mike Minchala, Ian Ismael Velezela. Sus sobrinos, primos y demás familiares cumplen con el penoso deber de comunicar su sensible fallecimiento acaecido el día lunes 15 de junio del 2026. A la vez participan a los familiares, amigos y conocidos a la velación de sus restos mortales en el domicilio de su hijo, Luis Humberto Guamán Acero, ubicado en el barrio Huapán Centro, frente al estadio Azogues. A la Santa Misa, que por el eterno descanso de su alma se oficiará el día jueves 18 de junio del presente, a partir de las 15 horas 3 de la tarde, en la iglesia del mismo lugar. Luego al traslado de sus restos mortales hacia el cementerio general de la parroquia Huapán, centro para su cristiana sepultura. Sus familiares expresan su amable gratitud por acompañarnos en este acto de piedad humana. Huapán Centro, junio del 2026. Ha dejado de existir quien en vida se llamó la señora María Andrea Acero Cárdenas, que haya eterna paz en su tumba. 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
8: 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Radio El Rocío, en los 1370 kHz, en amplitud modulada, le informa la hora. 17 horas, 45 minutos.

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3: Radio El Rocío, en los 1370 kHz, en amplitud modulada, le informa la hora. 18 horas, 3 minutos.
4: Oración, no lloréis, vuelo al cielo y os espero en la gloria. Yo muero, pero mi alma no muere. Os amaré en el cielo como os amé en la tierra. Invitación a misa de honras. Desde los Estados Unidos, su hija Nube Naula y familiares, de quien en vida se llamó Señor José Manuel Naula Fernández, que de Dios goce. Participa a los familiares, amigos y conocidos a la Santa Misa que por el eterno descanso de su alma y por celebrarse el Día Universal del Padre, a celebrarse el día domingo 21 de junio del 2026, a partir de las 9:30, 9:30 de la mañana en el Cementerio General ubicado en el barrio de San Antonio. Su hija agradece por acompañarnos en estos actos de recordación cristiana. Estados Unidos, junio del 2026. Oración. Señor, te llevaste a tu lado a quien más amábamos, pero sabemos que desde el cielo nuestra madre guiará nuestros pasos hasta volvernos a encontrar en la vida eterna y celestial. Invitación fúnebre. Descansó en la paz del Creador, quien en vida se llamó Señora María Andrea Acero Cárdenas, que en paz descanse. Su esposo, Manuel Jesús Guamán Chacha, fallecido. Sus hijos, Julia, Carlos, Nube, Humberto, fallecido. Segundo, fallecido. Y Luis Humberto Guamán. Sus hijos políticos, José Ludizaca, fallecido. Y María Acero. Sus padres, Humberto Hilario Acero Ortega y María Tránsito Luz Cárdenas, fallecidos. Sus padres políticos, Víctor Tomás Guamán y María Nieves Chacha, fallecidos. Sus hermanos, segundo fallecido, y Manuel Rigoberto Acero Cárdenas, fallecido. Sus hermanos políticos, Zoila Yumbla y Tránsito Gualpa, fallecidas. Sus nietos, Lupe, Hernán, Laura, David y Diana Ludizaca, Hilda, fallecida, y José Guamán, Luis Manuel y Rosa Guamán. Sus nietos políticos, Marisela Ayaico, María Encalada y Rómulo Abad. Sus bisnietos, Jessica, Johnny Ludizaca, Alex, Carlos Velezela, Jefferson Espinosa, Dayana, María José Ludizaca, Romina, David Eras, Diego Minchala y Montserrat Carangui. Sus tataranietos, Mike Minchala, Ian Ismael Velezela. Sus sobrinos, primos y demás familiares cumplen también con el penoso deber de comunicar su sensible fallecimiento acaecido el día lunes 15 de junio del 2026. A la vez participan a los familiares, amigos y conocidos a la velación de sus restos mortales en el domicilio de su hijo, Luis Humberto Guamán Acero, ubicado en el barrio Huapán Centro, frente al Estadio Azogues. A la Santa Misa, que por el eterno descanso de su alma se oficiará el día jueves 18 de junio del presente a partir de las 15 horas 3 de la tarde en la iglesia del mismo lugar. Luego al traslado de sus restos mortales hacia el cementerio general de la parroquia Huapán, centro para su cristiana sepultura. Sus familiares expresan su amable gratitud por acompañarnos en este acto de piedad humana. Huapán Centro, junio del 2026. Ha dejado de existir quien en vida se llamó la señora María Andrea Acero Cárdenas, que haya eterna paz en su tumba.
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1: Radio El Rocío, en los 1370 kHz, en amplitud modulada, le informa la hora. 18 horas, 19 minutos.
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1: Radio El Rocío en los 1370 kHz en amplitud modulada le informa la hora. 18 horas, 32 minutos.
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1: Radio El Rocío en los 1370 kHz en amplitud modulada le informa la hora. 18 horas, 50 minutos.
2: Función Judicial, Unidad Judicial Multicompetente con sede en el Cantón Biblián, Biblián, Ecuador, Mariscal Sucre y Cañar. Citación Judicial, número 03-203-2013-1919. Al demandado, Cristian Manuel Faicán Méndez, se le hace saber que en la unidad judicial multicompetente con sede en el Cantón Biblián, a cargo del señor Dr. Javier Moncayo Zamora, se ha presentado un incidente de alza de pensión alimenticia en su contra, siendo su extracto como la providencia recaída del tenor siguiente. Actora, Cristian Isaac Faicán Chimborazo, demandado, Cristian Manuel Faicán Méndez, materia, familia, mujer, niñez y adolescencia, tipo de proceso contencioso general, acción, incidente de alza de pensión alimenticia, cuantía, $3,600, juez, doctor Javier Esteban Moncayo Zamora, al demandado, Cristian Manuel Faicán Méndez. Se le advierte de la obligación de ejercer su derecho a la defensa, designar abogado defensor y señalar domicilio judicial para futuras notificaciones en aplicación de los artículos 56 penúltimo inciso y 333 numeral 3 del COGEP. Se concede el término de 10 días para que dé contestación a la acción interpuesta en su contra por escrito, adjuntando a la contestación todos los medios de prueba que pretenda producir en la audiencia de juicio o solicitando la práctica de aquellos únicamente en los casos que se requiera la intervención de esta judicatura. Lo certifico Biblián, junio 9 del 2026. Doctora Carmita Avendaño Reyes, secretaria de la Unidad Judicial Multicompetente con sede en el Cantón Biblián.